0: La Cámara de Diputados declaró de interés nacional la promoción, desarrollo y construcción de pequeñas centrales hidroeléctricas sobre el río Ipané, presentado por el diputado Arturo Urbieta. La iniciativa tiene como objetivo promover el aprovechamiento responsable y sostenible del potencial hidroenergético del referido curso de agua.
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En la 104.1 frecuencia modulada, compartimos con la amable audiencia parte de lo que delinea el Plan Estratégico Seguridad para el Desarrollo 2023-2028. Allí donde esté la amenaza, allí llegará el Estado paraguayo, afirmó el presidente de la República, Santiago Peña, el 23 de febrero del 2026. El Estado paraguayo empleará todos sus medios institucionales, humanos y técnicos para defender a su población, sus instituciones, su territorio y su soberanía. La defensa nacional no es una acción aislada ni limitada a un solo organismo. Es la acción coordinada del conjunto del Estado. Cuando la soberanía, la integridad territorial o la seguridad de la población se ven amenazadas, el Paraguay activa todas sus capacidades políticas, diplomáticas, judiciales, militares, tecnológicas y sociales. Cada institución cumple su rol específico, pero lo hace en articulación con las demás, bajo el principio de unidad de acción y respeto al Estado de Derecho.

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0: 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La Comisión de Equidad Social, presidida por la diputada Rocío Abet, otorgó respaldo e impulso a la Guía de Atención Integral a Personas con Epilepsia del Ministerio de Salud y promueve su difusión y visibilización. La acción está destinada a facilitar a las personas que viven con esta condición el acceso a una atención adecuada e integral. 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
1: Desde el 5 de octubre del año 1943, el guaraní es la moneda de curso legal actual de la República del Paraguay por decreto ley número 655 del gobierno de Higinio Morínigo. Se estableció así el régimen monetario orgánico, cuyas finalidades fundamentales, entre otras, eran instituir una nueva unidad monetaria a fin de asegurar la estabilidad, fortalecerla y reafirmar la independencia y soberanía monetaria, reemplazando al peso paraguayo. Los billetes y monedas con la nueva denominación se encuentran en circulación oficial desde el año 1944 hasta nuestros días. Cabe señalar que la primera emisión correspondió al Banco del Paraguay. A partir de 1952, con la creación del Banco Central del Paraguay, por decreto ley número 18 del 25 de marzo de ese año, la emisión de billetes fueron efectuadas por la actual banca matriz. En 1998 se emitieron los primeros billetes de 100.000 guaraníes, siendo este el actual billete de mayor valor en la República del Paraguay.
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1: El presidente de la Cámara de Diputados, doctor Raúl Latorre, destacó el acuerdo logrado entre el Poder Ejecutivo y el gremio médico de SINAMEP, al considerar que representa un avance significativo para el fortalecimiento de la salud pública y la dignificación de los profesionales de la medicina.
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La batalla de Curupactú, librada el 22 de septiembre de 1866 en el departamento de Ñeembucú, ocupa un sitial indeleble en nuestra historia por la resistencia y heroísmo. En plena guerra de la Triple Alianza, las fuerzas paraguayas se enfrentaron a un ejército aliado muy superior en número. Desde las primeras horas de aquella jornada, la flota brasileña sometió las posiciones nacionales a un intenso bombardeo. Todo hacía pensar que las defensas quedarían debilitadas ante el poderío enemigo. Sin embargo, detrás de las fortificaciones, aguardaban soldados decididos a proteger su suelo sagrado y defender la soberanía nacional. Bajo el mando del general José Eduvigis Díaz, los combatientes repelieron el fuego de la artillería de los invasores. Cuando las tropas de la Triple Alianza emprendieron el asalto, una fuerte lluvia convirtió el terreno en un enorme lodazal, con obstáculos naturales y una línea de trincheras estratégicamente dispuesta, ideada por el coronel polaco Luis Federico Minkowski. En ese lugar murió el hijo de quien sería, unos años después, presidente de la Argentina, Domingo Faustino Sarmiento, Dominguito, tras recibir un impacto de metralla durante el ataque frontal. Los distintos intentos de avanzar fracasaron, y tras varias horas de enfrentamiento, las fuerzas aliadas iniciaron la retirada. El triunfo de Curupactú tuvo una enorme trascendencia porque detuvo durante meses las operaciones de la Triple Alianza y se convirtió en uno de los episodios más sangrientos de la Guerra Guasú. Hablar de Curupactú es hablar de la madre de todas las batallas, es evocar el sacrificio de hombres que en circunstancias extremas permanecieron firmes ante un enemigo obsesionado con la destrucción de la República del Paraguay. Curupactú permanece como una expresión de dignidad, coraje y perseverancia. 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

la batalla de Curupactú, librada el 22 de septiembre de 1866 en el departamento de Ñeembucú, ocupa un sitial indeleble en nuestra historia por la resistencia y heroísmo. En plena guerra de la Triple Alianza, las fuerzas paraguayas se enfrentaron a un ejército aliado muy superior en número. Desde las primeras horas de aquella jornada, la flota brasileña sometió las posiciones nacionales a un intenso bombardeo. Todo hacía pensar que las defensas quedarían debilitadas ante el poderío enemigo. Sin embargo, detrás de las fortificaciones, aguardaban soldados decididos a proteger su suelo sagrado y defender la soberanía nacional. Bajo el mando del general José Eduvigis Díaz, los combatientes repelieron el fuego de la artillería de los invasores. Cuando las tropas de la Triple Alianza emprendieron el asalto, una fuerte lluvia convirtió el terreno en un enorme lodazal, con obstáculos naturales y una línea de trincheras estratégicamente dispuesta, ideada por el coronel polaco Luis Federico Minkowski. En ese lugar murió el hijo de quien sería, unos años después, presidente de la Argentina, Domingo Faustino Sarmiento, Dominguito, tras recibir un impacto de metralla durante el ataque frontal. Los distintos intentos de avanzar fracasaron, y tras varias horas de enfrentamiento, las fuerzas aliadas iniciaron la retirada. El triunfo de Curupactú tuvo una enorme trascendencia porque detuvo durante meses las operaciones de la Triple Alianza y se convirtió en uno de los episodios más sangrientos de la Guerra Guasú. Hablar de Curupactú es hablar de la madre de todas las batallas, es evocar el sacrificio de hombres que en circunstancias extremas permanecieron firmes ante un enemigo obsesionado con la destrucción de la República del Paraguay. Curupactú permanece como una expresión de dignidad, coraje y perseverancia. 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

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La Cámara de Diputados otorgó media sanción al proyecto de ley que modifica y amplía el Código de la Niñez y la Adolescencia, conocido también como Ley Membú. La propuesta impulsada por el diputado nacional Luis Federico Franco busca la uniformidad del cálculo para la asistencia alimentaria a los menores. 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

0: El Congreso Nacional sancionó la ley número 7623, que declara este 2026 como el año del centenario de Luis Alberto del Paraná, en reconocimiento a su legado como embajador musical de nuestro país. Esta leyenda inmortal nació el 21 de junio de 1926 y recorrió el mundo con su guitarra y su grupo Los Paraguayos. Dejó un legado imborrable. Ningún otro paraguayo fue tan popular en el mundo como Luis Alberto del Paraná, artista que pasó a la eternidad del 15 de septiembre de 1974 en Londres. A más de medio siglo de su fallecimiento, sigue siendo una figura cumbre, única a nivel mundial por su virtuosismo con la guitarra, su voz y sus grandes éxitos.
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0: Considerado un embajador cultural, popularizó la polca y la música latina en el mundo en las décadas de los años 1950 y 1970, vendiendo millones de discos y paralelamente realizando presentaciones en escenarios icónicos de todos los continentes, llevando el alma guaraní. Luis Osmer Mesa, o Luis Alberto del Paraná, poseedor de una vocalización natural con expresión melódica que lo hizo dueño de una bellísima voz, dotado de un excelente humor, ocurrente y audaz en los escenarios y de un genio arrollador. Además de interpretar música paraguaya, fue creador de conocidos temas de nuestro repertorio musical nativo. El hombre de delgado bigote y característica voz llevó por el mundo canciones como Bésame Mucho, Cucurrú Cucú Paloma y La Bamba, como un guiño al público de cada país. Fue uno de los cantantes latinoamericanos más queridos en Europa. Este soldado del arte fue una persona muy humilde, de la humildad de los grandes, pese a haber compartido camarines y escenarios con gloriosas figuras de la música como Louis Armstrong, Frank Sinatra, Elton John y otros.

consagrados del arte mundial. Luis Alberto del Paraná recibió varias condecoraciones, grabó más de 500 obras y recorrió más de 80 países en 20 años de historia con los paraguayos, y por la venta de sus álbumes recibió 6 discos de oro. Luis Alberto del Paraná, uno de los más grandes artistas paraguayos de todos los tiempos y el más significativo representante de nuestra música, sigue en el recuerdo de millones de admiradores en el mundo entero. 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

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La Cámara de Diputados concedió la Orden Nacional al Mérito Comuneros al reconocido cantante, investigador y defensor del patrimonio cultural Ricardo Flecha Hermosa. La iniciativa corresponde a la legisladora Joana Ortega, quien manifestó que honrarlo al artista es mirar a todo un gremio que sigue luchando por condiciones dignas. El arte y

0: La cultura son un trabajo y como tal merecen respeto.
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La batalla de Curupactú, librada el 22 de septiembre de 1866 en el departamento de Ñeembucú, ocupa un sitial indeleble en nuestra historia por la resistencia y heroísmo. En plena guerra de la Triple Alianza, las fuerzas paraguayas se enfrentaron a un ejército aliado muy superior en número. Desde las primeras horas de aquella jornada, la flota brasileña sometió las posiciones nacionales a un intenso bombardeo. Todo hacía pensar que las defensas quedarían debilitadas ante el poderío enemigo. Sin embargo, detrás de las fortificaciones, aguardaban soldados decididos a proteger su suelo sagrado y defender la soberanía nacional. Bajo el mando del general José Eduvigis Díaz, los combatientes repelieron el fuego de la artillería de los invasores. Cuando las tropas de la Triple Alianza emprendieron el asalto, una fuerte lluvia convirtió el terreno en un enorme lodazal, con obstáculos naturales y una línea de trincheras estratégicamente dispuesta, ideada por el coronel polaco Luis Federico Minkowski. En ese lugar murió el hijo de quien sería, unos años después, presidente de la Argentina, Domingo Faustino Sarmiento, Dominguito, tras recibir un impacto de metralla durante el ataque frontal. Los distintos intentos de avanzar fracasaron, y tras varias horas de enfrentamiento, las fuerzas aliadas iniciaron la retirada. El triunfo de Curupactú tuvo

una enorme trascendencia porque detuvo durante meses las operaciones de la Triple Alianza y se convirtió en uno de los episodios más sangrientos de la Guerra Guazú. Hablar de Curupaytí es hablar de la madre de todas las batallas, es evocar el sacrificio de hombres que en circunstancias extremas permanecieron firmes ante un enemigo obsesionado con la destrucción de la República del Paraguay. Curupaytí permanece como una expresión de dignidad, coraje y perseverancia. 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

0: Muy buenos días, amigas y amigos oyentes de Radio Cámara. Bienvenidos a Paraguay Varieté a través de la 104.1 Radio Cámara. Emisión de hoy viernes 18 de septiembre del año 2026. En compañía de Fabián Méndez Vera en los controles, Eladio González, quien les habla en la conducción, y también la producción de Ceci Gallardo, la dirección y coordinación de Cristian Zoloaga. Viernes con un clima realmente agradable. La temperatura en Asunción es de 21 grados, actualizado hace 2 minutos, según la Dirección de Meteorología e Hidrología de la DINAC. Sensación térmica también de 21 grados. La humedad del 56%, el viento que sopla del sector sureste a 9 kilómetros en la hora. El clima se presenta cálido, cielo mayormente nublado, vientos del noreste, lluvias dispersas, dice meteorología para la jornada de hoy. A la mañana, para la tarde, cálido, cielo mayormente nublado, vientos del noreste, luego variables, lluvias dispersas, con ocasionales tormentas eléctricas. La temperatura mínima de hoy es la actual, la que tenemos en estos momentos en la capital, es decir, 21 grados, y se espera una máxima de 26 grados. Para la noche ya, por supuesto, lluvias dispersas con ocasionales tormentas eléctricas, dice la Dirección de Meteorología e Hidrología de la DINAC. Y vamos a ver cómo se va a comportar el clima durante el fin de semana. Para mañana sábado, cálido, cielo mayormente nublado, vientos variables, lluvias con ocasionales tormentas eléctricas, 22 grados de mínima, 25 la máxima. Para el domingo 20 de septiembre, cálido a caluroso, cielo mayormente nublado, vientos variables, luego del norte, lluvias leves y dispersas, luego mejorando. 21 grados de mínima para el domingo, 34 la máxima. Para el lunes, 21 de septiembre, día en que ingresa la estación de la primavera, vamos a tener un clima cálido a caluroso, mayormente nublado el cielo, vientos del sector noreste, luego del sur, lluvias dispersas con ocasionales tormentas eléctricas para el día del ingreso de la estación de la primavera. 23 grados de mínima, 34 la máxima. Y bien, vamos a iniciar Paraguay Varieté con lo habitual de cada programa. Efemérides, en la voz de Luis Manuel Argüello Dúo.
1: Si bien este 17 de septiembre, en 1932, en Boquerón, bautismo de sangre de los cadetes de la escuela militar. En 1980, quien fuera presidente nicaragüense Anastasio Somoza era asesinado en un atentado en las calles de Asunción. 17 de septiembre, Día Mundial de la Mantarraya, pez cartilaginoso de los mares tropicales y subtropicales para crear conciencia sobre su estado de conservación. 17 de septiembre, Día Internacional de la Música Country, homenaje a Hank Williams, nacido en 1923, fallecido en 1953, uno de los artistas de este género más popular del siglo XX. 17 de septiembre, Día del Patrimonio del Mercosur. 17 de septiembre en la Argentina, Día del Profesor y del Psicopedagogo. En Chile, Día del Huaso y de la Chilenidad. En Estados Unidos, Día de la Constitución. Guatemala, del Humanista Educador, y en Honduras, del Maestro. En Perú, Día de la Geología. Festividad de Roberto, Belarmino y Reinaldo. La frase es de Nietzsche. Él dijo: la esperanza es un estimulante vital muy superior a la suerte. La esperanza. Efemérides, 17 de septiembre, Peguap, Aguapu, Jambay, Porame, con paz y bien, Argüello Duoñe M.
0: Bueno, Muchísimas gracias al amigo Luis Manuel Argüello Dúo, que así de esta manera compartía con nosotros efemérides correspondiente al día 21 de septiembre. Vamos a también a compartir con la audiencia la habitual ya manera de empezar el programa con nuestros invitados de la fecha. El homenajeado es un poeta popular, Viernes de Música Popular Campesina, y es Flaminio Arzamendia nuestro invitado de la fecha. Vamos a escuchar en la voz de nuestro compañero Víctor Alderete.
2: En la 104.1 frecuencia modulada recordamos a Flaminio Arzamendia. Flaminio Arzamendia fue un famoso músico y compositor paraguayo conocido popularmente como el rey del Purajeyaje-o. Nació el 23 de junio de 1944 en la compañía Pasojú Ypacaraí, en el departamento central. Artísticamente empezó con el dúo Pérez Peralta. Formó parte de varios grupos y fue miembro principal de los Romanceros Nativos con el dúo Quiñones Moray. Entre los años 1967 y 1970 lanzó su primer disco titulando a su primer tema Aishenyaranga Koshe, Getama Rojeyase, una de las composiciones románticas más profundas de su autoría. Está inspirada en la distancia, la ausencia y el intenso deseo de volver a ver a la persona amada. Se conoció Rembijasá, tema central de uno de sus álbumes más aclamados, Rojeju del Corazón, en 1988, donde relata las vivencias y los sufrimientos propios del corazón. Da perdei con la esperanza, uno de sus himnos absolutos de perseverancia y resignación amorosa, infaltable en los festivales populares y compilados de éxitos.

Ama la paciencia, clásica polca con el sello de los romanceros nativos, que retrata de forma directa el límite del aguante en una relación sentimental difícil. Llevó su música a grandes escenarios internacionales, como el Luna Park de Buenos Aires. Gracias a su gran creatividad y talento, el compositor e intérprete logró importantes reconocimientos a nivel nacional e internacional. Registró más de 700 versos en autores paraguayos asociados APA. Recibió el galardón Luis Alberto del Paraná como mejor autor en el año 2000 y el micrófono de oro otorgado por el Ministerio de Educación y Ciencias. Flaminio Arzamendia falleció en Caacupé el 10 de julio del 2021 a los 76 años de edad.

Ya son las 6 de la mañana con 20 minutos en todo el territorio nacional. Así escuchábamos las obras de nuestro homenajeado de la fecha, Flaminio Arzamendi. Escuchábamos a Jacuetevo, una polca de Emiliano R. Fernández. Flaminio Arzamendi con el dúo Quiñones Moray nos entregaba esta composición musical. Da Peixa Guarey Coche es una polca que le pertenece a Flaminio Arzamendi y Néstor Damián Giret. Escuchábamos en la versión del dúo Pérez Giret con Abañan de Mante, polca de Flaminio Arzamendi. Escuchábamos en la interpretación de Rigoberto Arévalos y su trío de siempre. Ya saludamos al coronel Diego Torres Visocolán, comandante del Centro de Entrenamiento Conjunto de Operaciones de Paz, que está atenta a la transmisión de Radio Cámara, a quien también agradecemos por acompañarnos siempre en todas las emisiones de Radio Cámara. Bien, vamos a compartir con todos ustedes también las cotizaciones de las principales monedas en la mañana de hoy, cómo amanecieron las cotizaciones del dólar. Por ejemplo, el dólar americano en la compra 5.850, se mantiene por debajo de los 6.000, 5.850 guaraníes en la compra, entonces 5.930 guaraníes para la venta. El real, 1.130 guaraníes en la compra, 1.180 guaraníes para la venta. El peso argentino, 3.75 guaraníes en la compra, 4 guaraníes para la venta. El euro, 6.680 guaraníes en la compra, 7.000 guaraníes para la venta. Reiteramos, el dólar, 5.850 guaraníes en la compra, 5.930 guaraníes para la venta. Vamos a los títulos también de las noticias destacadas en la página web de la Honorable Cámara de Diputados. Premian propuestas arquitectónicas que acompañarán nuevo modelo de gestión penitenciaria, dice esta información. Diputados de San Pedro participan de la inauguración del octavo CAIPI, Centro de Atención, que se inauguró en la ciudad de San Estanislao. Centro de Atención Integral a la Primera Infancia, CAIPI. Otro título: diputados respalda trabajo de investigación sobre modernización de las Fuerzas Armadas, dice esta información. Evento denominado Yayotopata Oviedope fue declarado de interés nacional por diputados. Ya son las 6 de la mañana con 23 minutos en la República de Paraguay. Tiempo de seguir escuchando a Flaminio Arzamendi, las obras de Flaminio Arzamendi. A continuación, Mamó Pico Pejopa, la polca que le pertenece a Flaminio Arzamendi, en la interpretación del dúo Maidana Fernández.

Ya son las 6:34 en la República del Paraguay. Así escuchábamos primeramente Mamó Pico Pejopá, la polca que ya anunciábamos en la versión del dúo Maidana Fernández, y que le pertenece a Flaminio Arzamendi, a nuestro invitado de la fecha. Luego, Estrella de mi Cielo, polca de Kika Cordillerana y Antonio Moray, en la versión de Flaminio Arzamendi con el dúo Quiñones Moray. Ajaman Temajembu, polca que le pertenece también a Flaminio Arzamendia y Catalino Gil, con Antonio Maidana y su conjunto. Yajá Cojeseñaina es una polca que le pertenece también a Flaminio Arzamendia y Antonio Moray, en la interpretación del grupo Tabarandú. Vamos a compartir con ustedes las novedades legislativas, las noticias, en la página web de la Honorable Cámara de Diputados. Premian propuestas arquitectónicas que acompañarán nuevo modelo de gestión penitenciaria, dice esta información. La Comisión de Justicia, Trabajo y Previsión Social, que preside el diputado nacional Yamil Esgaif, acompañó el acto de cierre premiación del concurso académico Campus Justicia, Arquitectura que Transforma, que se llevó a cabo en la sede de la Cámara de Diputados, en la sala de sesiones. Se trata de una iniciativa impulsada por el Viceministerio de Política Criminal del Ministerio de Justicia, que vinculó al Estado con la Academia para generar propuestas destinadas al futuro Instituto Técnico Superior de Educación y Formación Penitenciaria. El concurso convocó a estudiantes de los últimos años de arquitectura con la participación de equipos y docentes tutores para desarrollar anteproyectos orientados a una infraestructura moderna, segura y funcional, y también sostenible. Las propuestas fueron evaluadas bajo criterios de calidad arquitectónica, viabilidad técnica, funcionalidad, sostenibilidad e innovación. La iniciativa no se limitó al diseño académico, pues en el marco de este proceso, los participantes realizaron visitas técnicas a establecimientos penitenciarios para conocer directamente las dinámicas, necesidades y desafíos del sistema, incorporando esa experiencia al desarrollo de sus proyectos. El objetivo es que la arquitectura acompañe el nuevo modelo de gestión penitenciaria y contribuya al fortalecimiento institucional, la seguridad y la formación especializada. En esta jornada, el viceministro de Política Criminal, Rubén Maciel Guerreño, destacó la importancia de incorporar a la academia en la construcción de políticas públicas. Por su parte, el ministro de Justicia, Rodrigo Nicora, resaltó que la formación del capital humano constituye uno de los pilares del proceso de transformación del sistema penitenciario. A su turno, el decano de la Universidad Americana, Mario Silvero, valoró la oportunidad brindada a los jóvenes y abogó por profundizar la cooperación entre las universidades y el Estado. 6:38 de las 6:00 a.m, tiempo de seguir escuchando las obras del popular poeta paraguayo Flaminio Arzamendia. Y a continuación vamos a escuchar esta polca que le pertenece a Crispiniano Martínez González y Emilio Bobadilla Cáceres, y Mon Morambu, en la versión de Flaminio Arzamendia con el dúo Quiñones Moray y los Romanceros Nativos.

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0: Ya son las 7 de la mañana con 6 minutos, así escuchábamos Falso Juramento, polca de Emiliano R. Fernández en la versión de los hermanos López. Aceta a Añez Undivo, también escuchábamos polca que le pertenece a Silverio Rojas Vargas, en interpretación Conrado Marín y los Ovelar. Añanduma Yeperdeta, polca de Javier Cataldo y Barrios Velázquez, con el dúo Armoa Espínola. Boraijuja Tapere, polca de Tito Cabrera y Andrés Cuenca Saldívar. Nos entregaba el dúo Almada Ovelar. 7:07 de la mañana, 7:07. Tiempo de conocer novedades del Ejecutivo con nuestro compañero Fidel Jiménez desde Mburubisharoga. Buen día, Fidel, adelante.
1: Buen día, Eladio. Mi saludo para los compañeros. A toda la audiencia de la 104.1 de la FM Radio Gama. Hoy la actividad quizá de mayor expectativa es la que se va a dar en Palacio de Gobierno al mediodía, horario en el que el presidente de la República, Santiago Peña, va a tomar el juramento a Isaías Prestes, nuevo ministro de Salud. Reitero, Eladio, esta actividad va a tener lugar en Palacio de Gobierno por cuanto refiere una actividad protocolar. Pero antes, en la residencia presidencial de Mburubisharoga, el presidente Peña va a estar recibiendo al presidente del Banco Central del Paraguay, estamos hablando de Carlos Carvalho, para posteriormente a las 9 establecer una mesa de diálogo con representantes del sector financiero nacional. Esto va a ser en el Salón Quirica de la residencia presidencial de Mburubisharoga, ciudad en la que también va a participar el presidente de la banca matriz. Luego la reunión sería con el ministro Gustavo Villate del MITIC. Y lo que ya decíamos al mediodía, la actividad protocolar de tomar juramento al nuevo ministro de Salud en Palacio de Gobierno, y en horas de la tarde una reunión habitual, la reunión con el director jurídico de la Presidencia de la República, el abogado Roberto Moreno. Así es que a partir de hoy, formal y protocolarmente, vamos a tener al nuevo ministro de Salud Pública y Bienestar Social, mi querido.
0: Muy bien, muchas gracias, Fidel Jiménez. Completo el reporte desde Mburubisharoga con las actividades que va a desarrollar en la fecha el presidente de la República, don Santiago Peña. 7:09. Compartimos también con ustedes las informaciones legislativas. Diputados respalda trabajo de investigación sobre modernización de las Fuerzas Armadas. En sesión ordinaria esta semana, la Honorable Cámara de Diputados aprobó el proyecto que declara de interés nacional el trabajo de investigación denominado Análisis Prospectivo del Contexto Presupuestario y de Modernización de las Fuerzas Armadas de la Nación Paraguaya. La propuesta, que corresponde al diputado nacional Pedro Ortiz, fue elaborado por el señor Rafael Velázquez Chamorro en el marco del doctorado en Administración Pública con énfasis en gobernabilidad. La propuesta mencionada menciona que el estudio

analiza de manera rigurosa el contexto presupuestario vigente, identificando limitaciones estructurales en la distribución de recursos, especialmente en lo referente a inversión en tecnología y capacitación. Asimismo, menciona que la investigación evidencia la necesidad de fortalecer las capacidades operativas de las Fuerzas Armadas frente a amenazas emergentes como el crimen organizado, el narcotráfico y los riesgos cibernéticos. Agrega que el trabajo presenta un enfoque metodológico científico sustentado en técnicas cuantitativas y cualitativas, incluyendo revisión documental, entrevistas a expertos y encuestas a actores estratégicos del sistema de defensa nacional. La investigación propone soluciones concretas y viables, destacándose la reestructuración del presupuesto de defensa a corto, mediano y largo plazo, así como el fortalecimiento de la cooperación internacional en materia de seguridad. En esencia, la iniciativa propone que los resultados del estudio contribuyen significativamente al diseño y mejora de políticas públicas en el ámbito de la defensa nacional, promoviendo una gestión más eficiente de los recursos del Estado. Finalmente, destaca que el fortalecimiento institucional de las Fuerzas Armadas repercute directamente en la seguridad, estabilidad y desarrollo del país, beneficiando a la sociedad en su conjunto. Diputados respalda trabajo de investigación sobre modernización de las Fuerzas Armadas de la Nación. 7:11. Galopera. Vamos a escuchar esta composición musical de Mauricio Cardoso Ocampo en la interpretación de Las Paraguayas.

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la batalla de Curupactú, librada el 22 de septiembre de 1866 en el departamento de Ñeembucú, ocupa un sitial indeleble en nuestra historia por la resistencia y heroísmo. En plena guerra de la Triple Alianza, las fuerzas paraguayas se enfrentaron a un ejército aliado muy superior en número. Desde las primeras horas de aquella jornada, la flota brasileña sometió las posiciones nacionales a un intenso bombardeo. Todo hacía pensar que las defensas quedarían debilitadas ante el poderío enemigo. Sin embargo, detrás de las fortificaciones, aguardaban soldados decididos a proteger su suelo sagrado y defender la soberanía nacional. Bajo el mando del general José Eduvigis Díaz, los combatientes repelieron el fuego de la artillería de los invasores. Cuando las tropas de la Triple Alianza emprendieron el asalto, una fuerte lluvia convirtió el terreno en un enorme lodazal, con obstáculos naturales y una línea de trincheras estratégicamente dispuesta, ideada por el coronel polaco Luis Federico Minkowski. En ese lugar murió el hijo de quien sería, unos años después, presidente de la Argentina, Domingo Faustino Sarmiento, Dominguito, tras recibir un impacto de metralla durante el ataque frontal. Los distintos intentos de avanzar fracasaron, y tras varias horas de enfrentamiento, las fuerzas aliadas iniciaron la retirada. El triunfo de Curupactú tuvo una enorme trascendencia porque detuvo durante meses las operaciones de la Triple Alianza y se convirtió en uno de los episodios más sangrientos de la Guerra Guasú. Hablar de Curupactú es hablar de la madre de todas las batallas, es evocar el sacrificio de hombres que en circunstancias extremas permanecieron firmes ante un enemigo obsesionado con la destrucción de la República del Paraguay. Curupactú permanece como una expresión de dignidad, coraje y perseverancia. La 104.1 frecuencia modulada rinde un merecido homenaje a quienes lo dieron todo por la patria y el valor de preservar nuestra libertad y soberanía por siempre. 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

Así compartíamos este bloque dedicado a la música correntina, el rincón del chamamé, pero con intérpretes paraguayos aquí a través de Radio Cámara y Paraguay en Bareté. Y ya estamos arribando lentamente a la parte final de esta última emisión de la semana de Paraguay Bareté. Vamos a ir despidiéndonos con esta información. Declaran de interés educativo el tercer congreso internacional sobre la profesión docente. Durante la última sesión ordinaria, la Cámara de Diputados aprobó el proyecto que declara de interés educativo, científico y académico el tercer congreso internacional sobre la profesión docente a realizarse en modalidad sincrónica virtual los días 29 y 30 de octubre del año 2026 en la ciudad de Asunción, Paraguay. El evento recibió el reconocimiento de la institución en el espacio de tablas de sobre tablas a pedidos de la diputada nacional Rocío Vallejo, considerando su relevancia académica, el impacto social de la investigación educativa y su contribución a la dignificación y fortalecimiento de la profesión docente en el país. La actividad es organizada por la Red de Investigación Educativa del Paraguay, RIEPI, una iniciativa conformada por docentes, investigadores, becarios y exbecarios del Programa Nacional de Becas de Postgrados en el Exterior, don Carlos Antonio López Becal. Cabe señalar que esta red promueve espacios de reflexión, formación, investigación y vinculación académica entre profesionales de la educación orientados a la mejora continua del sistema educativo paraguayo. Esta tercera edición del Congreso cuenta además con el acompañamiento académico e institucional de la Universidad Iberoamericana, UNIBE, la Universidad Columbia del Paraguay, la Dirección de Investigación Educativa y la Dirección General de Formación Profesional del Educador, también del Ministerio de Educación y Ciencias, bajo el lema Docentes que transforman, reflexión, investigación y compromiso con la educación del presente y futuro. El Congreso busca situar al docente como agente activo de cambio, fortaleciendo la práctica reflexiva, investigativa y ética como pilares del desarrollo profesional. Asimismo, la propuesta se alinea con los Objetivos de Desarrollo Sostenible, ODS-4, Educación de Calidad, y los Lineamientos de Cooperación Regional. Finalmente, la exposición de motivos destaca el fuerte sentido de inclusión de esta iniciativa. En ese sentido, menciona que la participación en calidad de oyente será totalmente gratuita para todos los asistentes, garantizando el libre acceso a la actualización académica y la formación continua de los educadores. Declaran de interés educativo el tercer Congreso Internacional sobre la profesión docente. Cuando son las 7 de la mañana con 55 minutos, en nombre de Fabián Méndez Vera, que estuvo en los controles, Ceci Gallardo en la producción, dirección y coordinación Cristian Soloaga y Eladio González, quien les habla, les decimos gracias por acompañarnos en esta mañana de hoy viernes en este espacio de Paraguay en Bareté. La propuesta ya esperando a su conductor habitual el próximo lunes, nuestro editor que ya se va recuperando y esperemos contar ya con su presencia el próximo lunes, Dios mediante. Nosotros les invitamos a que sigan en sintonía de la radio, porque en instantes se llega la brújula informativa con nuestra compañera Rocío Valdés. De mi parte es todo, será hasta la próxima.

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2: La Cámara de Diputados otorgó media sanción al proyecto de ley que modifica y amplía el Código de la Niñez y la Adolescencia, conocido también como Ley Membú. La propuesta impulsada por el diputado nacional Luis Federico Franco busca la uniformidad del cálculo para la asistencia alimentaria a los menores.
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Muy, pero muy buenos días, amigas y amigos. Bienvenidos a la Brújula Informativa, aquí por la 104.1 FM Radio Cámara. Quien les saluda, Rocío Valdés, y en compañía de Eladio González Duré, quien está en cabina de control, y la producción general de Ceci Gallardo, les estaremos acompañando con todas las noticias legislativas y muy, pero muy buena música paraguaya. 21 grados la temperatura en Ciudad Capital, 60% la humedad en el ambiente. Un viernes cálido a caluroso con probabilidades de tormentas, es lo que nos dice la Dirección de Meteorología para el día de hoy. Ya la Dirección de Meteorología pronostica un viernes cálido a caluroso para gran parte del país, con máximas oscilando entre los 26 y 37 grados centígrados. Para el sur y norte de la región oriental se prevé un ambiente fresco a cálido, con valores térmicos mínimos de 16 grados y máximas de hasta 30 grados. El cielo se presentará mayormente nublado a nublado, con vientos del noreste y luego variables. Las probabilidades de lluvias acompañadas de tormentas eléctricas aumentan para esta jornada en gran parte del Paraguay. Viernes cálido a caluroso y con probabilidades de tormenta es lo que nos dice la Dirección de Meteorología para el día de hoy. Edición viernes 18 de septiembre. Quiero enviar un saludo muy especial a mis amigas Nachi y Marisol, que están de parabienes el día de hoy. Coincidentemente cumplen las dos el mismo día. Entonces va mis felicitaciones para ellas dos, que pasen un excelente, pero excelente día. Vamos con más música. Amor y Rosa, una polca de Hilarión Correa en la interpretación de Euro Latin.

8:17 minutos en todo el territorio nacional. Mariposa del ensueño, una polca de Isaac Guppy y Ramón Vargas Colmán, en la interpretación de Fusión 2014, es lo que compartíamos con ustedes recientemente. Vamos con los titulares de www.diputados.gob.py. Diputados de San Pedro participan de la inauguración del Centro de Atención Integral a la Primera Infancia en San Estanislao. Diputados respaldan trabajos de investigación sobre modernización de las Fuerzas Armadas. Evento denominado Yayotopata Oviedope fue declarado de interés nacional. Obra científica sobre autismo y evento solidario en Ypacaraí fue declarado de interés cultural. Impulsan reconocimiento para artista nacional por su promoción de la identidad cultural. Estas y otras informaciones estaremos desarrollando en el transcurso de la brújula informativa. Ahora vamos con una selección de polcas de Emiliano Oré. Estaremos escuchando Ye la Reina, De Lejos Vengo, Ye Paraje Cue y 13 Tuyutí en la interpretación de Genu Canto.

31 minutos ya han transcurrido de las 8 de la mañana. Compartíamos con ustedes mi serenata arribeña, esta polca de Carlos Miguel Jiménez y Emilio Bobadilla Cáceres en la interpretación del grupo Generación. Compartimos ahora con ustedes noticias legislativas. Diputados de San Pedro participan de la inauguración del octavo Centro de Atención Integral a la Primera Infancia del país en San Estanislao. Los diputados nacionales Carmen Jiménez y Pedro Barresi, participaron de la inauguración del Centro de Atención Integral a la Primera Infancia en la ciudad de San Estanislao. El acto fue presidido por el presidente de la República, Santiago Peña, acompañado por la primera dama, Leticia Ocampos, el ministro de Agricultura y Ganadería, Carlos Jiménez, la ministra de Obras Públicas y Comunicaciones, Claudia Centurión, el ministro de la Niñez y la Adolescencia, Walter Gutiérrez, entre otras autoridades nacionales y locales. La diputada Jiménez, impulsora de diversos proyectos sociales en la región, calificó la habilitación del centro como un avance histórico para las familias de la zona. Según explicó, se trata del octavo centro habilitado a nivel país dentro del Plan Nacional, que prevé la instalación de 50 centros en todo el territorio nacional. Por su parte, el diputado Barresi agradeció al presidente Peña y al ministro Gutiérrez por priorizar esta obra para el departamento de San Pedro. El nuevo centro funciona en el marco del Programa Nacional Semillas del Futuro, impulsado por el Gobierno Nacional a través del Ministerio de la Niñez y la Adolescencia. Está ubicado en el barrio Monje Los de San Estanislao y se destaca por ser el primer centro del programa instalado dentro de una institución escolar pública. El espacio brindará atención integral y segura a más de 120 niños de la comunidad de entre 3 meses y 4 años de edad, con el objetivo de garantizar su cuidado mientras sus padres o tutores trabajan o estudian. Los servicios que ofrece en este centro es de salud y nutrición, estimulación oportuna, identidad, apoyo familiar, entorno lúdico. Diputados de San Pedro participan de la inauguración del octavo Centro de Atención Integral a la Primera Infancia del país en San Estanislao. Vamos ahora con más música. ¿Qué escuchamos, mi querido Eladio? Casamiento del Tarabé. A que vea. Polca de Eladio Martínez en la interpretación del dúo Oviedo Acuña.

0: 8:41 minutos en todo el territorio nacional. Compartíamos con ustedes Buscándote, esta polca de Neneco Norton, en la interpretación del grupo Nogal. Estamos en comunicación con la diputada Rocío Vallejo. Ella es diputada representante por Capital. Instancias del espacio sobre tablas en la sesión ordinaria pasada, se concedió la aprobación del proyecto de ley de declaración de interés educativo, científico y académico al Tercer Congreso Internacional sobre la Profesión Docente. Muy buenos días, diputada, si nos puede hablar acerca de esta de este proyecto de declaración.
1: Sí, muy buenos días a vos y a toda tu audiencia. Y así como mencionaste, hemos aprobado este proyecto de declaración. Este es un evento impulsado por la Red de Investigación Educativa del Paraguay. Es una iniciativa muy interesante, porque esta red está conformada por docentes, por investigadores, por becarios y ex becarios del programa BECAL, el programa por el cual se van a formar en el exterior nuestros ciudadanos paraguayos, ¿verdad? Y me parece súper interesante porque ellos vinieron hasta mí, me pidieron para declarar de interés y me dijeron: nosotros queremos retribuirle al país y a todas las personas todo lo que aprendimos en el exterior, y este espacio, que es totalmente gratuito, va a ser online, totalmente gratuito, está destinado justamente a ese objetivo, ¿verdad? De todo lo que ellos aprendieron, de todo lo que ellos siguen estudiando, poder compartir con sus colegas docentes. Esta es la tercera edición de este congreso y bueno, es una iniciativa muy loable. Me encantó, ¿verdad? El lema es: docentes que transforman, reflexión, investigación y compromiso con la educación del presente y del futuro. Y como sabemos también, hoy los docentes están sometidos a desafíos demasiado importantes desde todo punto de vista, ¿verdad? Todo lo que es la tecnología, la inteligencia artificial, encarar un poco también, hablábamos con ellos de esta problemática que surge a partir de las pruebas PISA, donde tenemos muy bajo rendimiento de la franja etaria que fue evaluada. Y esos son desafíos demasiado importantes que lógicamente deben encararse desde la docencia.
0: Entonces sería como una contribución que ellos están haciendo, sobre todo lo que traen desde el exterior en su formación.
1: Sí, así mismo. Es retribuir y compartir, ¿verdad?, ese beneficio que ellos tuvieron, ese privilegio que tuvieron luego de aplicar a estas becas, estudiar. Las dos personas que me visitaron estuvieron en España, ¿verdad? Entonces, compartir con los profesores todo lo que ellos han aprendido, y lógicamente es un espacio siempre esto de debate, de intercambio. Esto evoluciona constantemente, la evolución que hemos tenido tecnológica y un poco de didáctica, de cómo encarar los procesos. Es constante y a mí me encantó la iniciativa de ellos, porque creo que es algo que deben hacer todos los ex becarios.
0: Excelente, diputada, muchísimas gracias por su tiempo. Les recordamos entonces que los días que van a realizarse, diputada,
1: son el 29 y 30 de octubre del 2026 en modalidad sincrónica virtual, ¿verdad? Los días 29 y 30 de octubre del 2026. Esto voy a pedirle algún tipo de lugar donde tienen que inscribirse, porque esto seguramente hay que inscribirse para poder.
0: Teníamos entonces

52 minutos ya han transcurrido de las 8 de la mañana. Compartíamos con ustedes Paraguaya de Pies Descalzos, una polca de Enciso Yegros en la interpretación de Jorge Castro. Vamos con más noticias legislativas. Evento denominado Yayotopata Oviedo fue declarado de interés nacional por diputados. A instancias del diputado nacional Edgar Olmedo, él es representante del departamento de Caaguazú, durante la última sesión ordinaria fue aprobada sobre tablas el proyecto que declara de interés nacional, cultural y artístico la quinta edición del evento Yayotopata Oviedope. Esta actividad se realizará el domingo 27 de diciembre en la Plaza San Roque González de Santa Cruz de Coronel Oviedo. De acuerdo con la exposición de motivos, la propuesta de este evento permitirá reunir a las familias ovetenses para compartir, cocinar y disfrutar de los espectáculos culturales y pasar un momento agradable en comunidad. La misma es organizada por el Consejo Parroquial Nuestra Señora del Rosario de la ciudad y cuenta con el apoyo del municipio local y el gobierno departamental, empresas de la zona, instituciones públicas y autoridades locales y departamentales también acompañan esta festividad. El evento es de carácter gratuito y se invita a las personas interesadas a participar con el fin de fortalecer las costumbres y lazos comunitarios. Evento denominado Yayotopata Oviedo fue declarado de interés nacional por diputados. Estas y otras informaciones podrán ampliarlo en www.diputados.gob.py. De esta manera llegamos al final de esta edición viernes de la Brújula Informativa por la 104.1 FM Radio Cámara. Agradecemos su sintonía y por acompañarnos durante este espacio. Soy Rocío Valdés y en nombre de mis compañeros Eladio González Duré, quien nos acompañó con la musicalización, y la señora Ceci Gallardo en la producción general, les deseamos una excelente jornada y le invitamos a seguir con nuestra programación Alma Viva de un Pueblo con la compañera Fátima Garcete. Viene ya en momentitos nada más. Hasta la próxima.

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0: La Comisión de Presupuesto de la Cámara de Diputados, presidida por Cristina Villalba, emitió dictamen de aprobación al proyecto de ley que crea una defensoría pública en la ciudad de Mariano Roque Alonso, circunscripción judicial del Departamento Central. La iniciativa contribuirá al fortalecimiento de la presencia institucional del Estado en una de las ciudades de mayor crecimiento, permitiendo una atención más cercana, eficiente y accesible a la ciudadanía.
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y que se escuche ese sapucay. Hoy viernes, día de Alma Viva de un Pueblo. Muy buenos días, queridos oyentes. Arrancamos esta hermosa mañana con 23 grados de temperatura, con el corazón lleno de alegría y con ese espíritu paraguayo que nos identifica. Esta semana, el 15 precisamente, recordábamos el Día de la Polca Paraguaya, nuestra música, nuestra identidad y ese sentimiento que vive en cada arpa, en cada guitarra y cada voz. Y ya sentimos llegar una fecha también muy especial, el 21 de septiembre, el lunes, Día de la Juventud, y también empieza oficialmente la primavera, una de las estaciones más coloridas del año. Y ya sentimos esa profunda alegría realmente. Y bueno, les hacemos una invitación a renovar la esperanza, las ilusiones y las ganas de seguir floreciendo. Que sea una mañana de música, recuerdos, alegría y mucho orgullo de ser paraguayos. Esto es Alma Viva de un Pueblo. En consola de sonidos ya me acompaña el compañero Eladio González. En la producción, la compañera Ceci Gallardo. Así es que muchas gracias. También está Rodecito, acaba de terminar su programa, pero ella igual comparte con nosotros esta hermosa mañana. Tenemos un viernes, vamos a tener un viernes cálido, acaluroso y con probabilidades de tormentas. Prevé meteorología. Vamos a ver qué pasa, porque ayer también anunciaba lluvia, pero acá en área central tengo entendido que no llovió. Y bueno, tendremos un clima cálido a caluroso en gran parte del territorio nacional, con cielo mayormente nublado y vientos del noreste. Las probabilidades de lluvias aumentan para esta jornada. La Dirección de Meteorología pronostica un viernes bastante cálido, la máxima oscilando entre 26 y la máxima 37 grados, bastante calor. Y arrancamos con esta selección de polcas, ya que al principio del programa estaba mencionando que el 15 recordábamos el Día de la Polca Paraguaya. Selección de polcas, Martín González.

con los bemoles teníamos Che Barrio Cuemí, Polka de Baby de los Ríos. Excelente realmente la propuesta musical aquí en Radio Cámara, una voz bien paraguaya y alma viva de un pueblo. Un saludo muy especial al señor Javier, quien me contó, me escribió que está viajando a la ciudad bellísima de Concepción y está en plena sintonía de Radio Cámara. Así es que mucho éxito, señor Javier, y buen viaje. Y buen retorno también a la capital del país. Y bueno, pasaron 22 minutos de la hora 9 en todo el territorio nacional. Les cuento que hoy, según datos meteorológicos, se prevé una máxima de 26 grados y una mínima de 21 grados. En estos momentos ya tenemos 23 grados, la actual temperatura en Asunción y alrededores. Para el sábado 19, 25 de máxima, 22 de mínima. Para este domingo va a ser bastante calor realmente, 34 grados según meteorología la máxima y 21 grados la mínima. Y para el lunes, el día que arranca oficialmente la primavera y también recordamos el Día de la Juventud, una mínima de 23 y una máxima de 34 grados. Y de a poco irá ascendiendo ya la temperatura, ya se viene el calorcito. Como lo estaba comentando a la compañera Rocío, hoy el clima está fabuloso. A mí me encanta, no hace frío, no hace calor, es el clima ideal. De repente mucho frío ya no da gusto, mucho calor tampoco. Y bueno, también hoy tendremos entrevistas sumamente importantes. Estaremos hablando con artistas de primer nivel que estarán cumpliendo o ya cumplieron años de trayectoria y estaremos conociendo un poco más de la historia de estos artistas. Pero mientras seguimos con más música, tenemos al grupo Surgente. Polka de Ramón Vargas Colmán y Silverio Rojas Vargas, Mocoy Cogoe.

0: Papi Orrego. Nació en Luque el 27 de abril de 1933. Se formó con la música en el ámbito familiar, tocando la guitarra. En 1941, inició sus estudios de teoría y solfeo en la banda de la Municipalidad de Luque, con Félix Fernández, y violín con Sixto Benítez Rojas. Paralelamente integró la orquesta de su padre, Ladislao Orrego, como baterista y luego como violinista. En la década del 50 se perfeccionó con Alfred Camprat y se incorporó a la Orquesta Sinfónica de la Asociación de Músicos del Paraguay. Al mismo tiempo, asumió la dirección de la Típica Orrego y luego Los Príncipes del Compás. En la década del 60 residió por un tiempo en Buenos Aires, donde fue contratado por el sello Odeón para la grabación de 2 LPs, y de regreso al Paraguay, en 1974 grabó discos para otro sello. Es autor de Torupapé, Polka Instrumental, Nunca Te Olvidaré, La Divorciada, Marcha Brasileña, entre otros temas.
1: Y bueno, que se escuche ese Sapucay. 30 minutos pasaron de la hora 9 en todo el territorio nacional. Y hoy tenemos el enorme privilegio de recibir, de escuchar vía telefónica en Alma Viva de un Pueblo a una mujer cuya voz forma parte de la historia de nuestra música. 45 años de trayectoria musical, llevando el sentimiento paraguayo a escenarios nacionales e internacionales, defendiendo nuestras raíces y convirtiendo cada canción en una expresión de amor a nuestra tierra. Muy buenos días, Lisa Abogado. Un gusto saludarte.
2: Buenos días, Fátima. No sé si me escuchas bien. Buenos días.
1: Sí, te escucho.
2: Ahí en piso y a tus oyentes, mi respeto de siempre.
1: Gracias igualmente por atendernos. Una gran artista de gran sensibilidad, trayectoria y compromiso con nuestra cultura. Una voz que no solamente se escucha, sino que también se siente, Lisa Abogado. Por esos 45 años de trayectoria, podés llevarla. ¿Qué significa para vos mirar hacia atrás y ver todo el camino recorrido?
2: Y bueno, para mí significa estar en estado de...

0: plena gratitud y de gracia. Ha sido un camino muy trabajado, un camino con sus altos y sus bajos, un camino que me hizo llegar hasta esta Lisa de ahora, ¿verdad? Que son 45 años solamente con la música, pero también en esa noche del jueves la gente va a poder ver un pedacito de lo que fue mi previa a la música, que es todo lo que tiene que ver con el mundo de la danza, porque ex alumnas mías que ya son profesoras van a estar también poniendo la parte de coreografía y quién sabe, por ahí yo les doy una pequeña sorpresita. Entonces son muchos años de mucho trabajo, de mucho compromiso y por sobre todo de mucho respeto hacia el público que me ha honrado con su cariño, con su aceptación, ¿verdad? Y que siempre me sigue apoyando a pesar de las décadas que ya vengo sumando a este plano y a esta vida que Dios me regala.
1: Lisa, ¿y cómo cambió la música paraguaya desde que comenzaste hasta hoy? Son 45 años.
0: Bueno, la música es dinámica, la música siempre tiene que estar también ayornándose a los tiempos que vivimos. Me gusta mucho una frase que dice que el artista tiene que ser cronista de su tiempo, ¿verdad? Entonces yo creo que también, de acuerdo a las generaciones que van creciendo y que van sumándose a todos los maestros que ya vinieron previo a lo que nosotros venimos andando, ¿verdad? Los que empezaron este camino de la historia musical del Paraguay, siempre ha marcado épocas, ¿verdad? Así como las primeras canciones, las primeras danzas, después vino toda la parte de lo que fue la creación de la guarania, la polca, que ya forma parte de nuestra identidad también. Y si bien hay ritmos que no son quizás muy desarrollados, como el rasguido doble o el valseado, ¿verdad? Siempre están allí. Y bueno, y vivimos un tiempo en que la música también va sonando de acuerdo a cómo los jóvenes intérpretes y los jóvenes músicos van sintiendo esta época. Y ellos le van poniendo también su impronta, su propia voz.
1: Exactamente. ¿Un sueño musical que todavía tenés por cumplir, Lisa?
0: Bueno, mi sueño más inmediato en este momento es llenar el Teatro Municipal.
1: Claro que sí.
0: El próximo jueves, ¿verdad? Es una gala que se llama la Gala Final, que yo le llamo reforzado también porque voy a tener invitados especiales que hoy puedo decir ya sus nombres. Va a estar Sergio Cuquejo en una canción, va a estar Néstor Ló y van a estar los Purajey Soul también conmigo sumando a lo que es un diario cantado de mi vida. Es una puesta en escena absolutamente diferente a lo que la gente normalmente suele escuchar, porque yo no hablo, solamente canto, y las canciones van apoyadas con imágenes que van mostrando el paso del tiempo. Entonces, es un espectáculo que lo vengo trabajando, que empecé a cranearlo y a prepararlo hace aproximadamente 2 años, hasta que cobró vida después de muchas idas y vueltas, porque resumir 45 años de vida en una hora y media de show ha sido una apuesta que me ha tenido que a mí cortar la piel, porque tuve que dejar muchas canciones en el camino y yo le prometo a la gente que no se van a olvidar de este show, que es un show único, diferente, y por supuesto que mi sueño más inmediato es llenar el Teatro Municipal, que es un desafío muy grande, no es fácil, porque es un aforo de 700 personas.
1: Exactamente, estoy segura que vas a llenar, Lisa. Eso es una gran cantante. Y para la gente que quiera de repente adquirir las entradas, ¿hay todavía cómo pueden hacer para conseguir las entradas? ¿Y a partir de qué hora ya tienen que estar en el teatro?
0: Bueno, mira, las entradas tienen ya un costo, que es su costo real. Estuvieron en la primera preventa, fue un golazo. Después vino la segunda preventa y ahora ya están las entradas en el costo real, que es de 100.000 guaraníes, y se las pueden adquirir al 0971 50 50 53. Apúrense porque todavía quedan algunas entradas, pero sinceramente la producción está muy contenta porque se está moviendo mucho, a pesar de que hay también eventos toda esta semana. Pero sí, yo le digo a la gente, apueste por su artista paraguayo, apueste por todas las que son producciones nacionales, que son buenas y de muy alta calidad. Yo tengo que también recalcar que estoy acompañada de una banda de músicos que son excelentes profesionales, que tienen también su trayectoria dentro de la música, y quiero nombrarlo, es César da Costa, que es un capísimo, con quien vengo trabajando también en la parte de grabaciones en los últimos 2 años.

0: años, está Gonzalo Resquín en la batería, está Diego Colmán, en este caso supliendo a Paula Rodríguez, que me acompañó en toda esta primera parte, pero se tuvo que ir a un crucero, un trabajo muy importante que le salió así. Y bueno, yo le dije, trabajo es trabajo, mi amor, andate. Y entonces ella le dejó su lugar a Diego Colmán, que bueno, vamos a ver si sintonizamos y si hay química entre nosotros. Yo creo que sí. Y todos con la dirección musical de Esteban Godoy en el piano. Voy a tener el apoyo coreográfico, como te dije ya, de mis ex alumnas, que son todas maestras, bajo la dirección de Ruth Ramírez, que tiene un ballet que se llama Ballet Folclórico del Paraguay, y con todo el equipo liderado por Mariam Álvarez y Amelia Godoy, que son las que Amelia Vega, que me están acompañando en toda la parte de producción, y toda la gente que trabaja conmigo en la parte técnica. Son como 20 personas que están conmigo apoyando este espectáculo, Fátima, y te agradezco mucho este tiempo que me das para poder contarle un poco a la gente de los detalles de 45 revoluciones por minuto.
1: Exactamente, Lisa, así es que muchas gracias por regalarnos este momento, por compartir con nuestros oyentes parte de tu historia, de tus recuerdos y de ese amor inmenso que tenés por nuestra música. Y vamos a congregarnos, y yo estoy segura que también los oyentes, la semana que viene para ese gran show.
0: Bueno, espero que así sea, que me apoyes a vos también, claro, a pie de los micrófonos, agradecerte, porque como medio de comunicación ustedes son fundamentales también para la difusión de nuestro trabajo, Fima. Y bueno, ahí justamente hablé con tu equipo de producción y tenemos las entradas de gentileza para ustedes.
1: Claro que sí.
0: Porque queremos que me acompañen para que ustedes pues cuenten en su programa qué fue lo que vieron, qué fue lo nuevo que encontraron, y ver todo este camino que hice, y la gente va a poder ver cómo fui navegando por diferentes estilos para llegar a lo que soy hoy. Ya puedo decir que soy una compositora y cantautora paraguaya. Para mí es un inmenso orgullo, y todo esto se lo debo a la gente, porque yo sola no pude llegar hasta acá. Entonces también es un estadio de mucha gratitud en la cual estás también vos, Fátima.
1: Muchas gracias, Lisa, muy amable. Y estaremos sí, presente. Gracias. Okay. Gracias. En conversación con la cantante, compositora musical paraguaya, Elisa Abogado. 45 años de trayectoria, son 45 años de llevar en alto el nombre de nuestro querido Paraguay. Así es que para Alma Viva de un Pueblo es un verdadero honor, un placer haber tenido hoy con nosotros vía telefónica a esta magnífica cantante. Y obviamente que nosotros también vamos a sumarnos la semana que viene a este show imperdible. No podemos perdernos, y también la gente que nos están escuchando, obviamente que no se pueden perder, porque va a estar, como lo estaba diciendo, un show sin precedentes. Y bueno, vamos siguiendo con más música. Escuchamos Un Cielo de Ñandutí, es canción de Mauricio Cardoso Campo, con la voz increíble de Elisa Abogado.

Papi Orrego. Nació en Luque el 27 de abril de 1933. Se formó con la música en el ámbito familiar, tocando la guitarra. En 1941, inició sus estudios de teoría y solfeo en la banda de la Municipalidad de Luque, con Félix Fernández, y violín con Sixto Benítez Rojas. Paralelamente integró la orquesta de su padre, Ladislao Orrego, como baterista y luego como violinista. En la década del 50 se perfeccionó con Alfred Camprat y se incorporó a la Orquesta Sinfónica de la Asociación de Músicos del Paraguay. Al mismo tiempo, asumió la dirección de la Típica Orrego y luego Los Príncipes del Compás. En la década del 60 residió por un tiempo en Buenos Aires, donde fue contratado por el sello Odeón para la grabación de dos LPs, y de regreso al Paraguay, en 1974 grabó

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La Cámara de Diputados, presidida por el doctor Raúl Latorre, sesionará este martes 22 de septiembre desde las 9 horas con 27 puntos en el orden del día, entre los que se destacan: consideración del proyecto de ley que crea y regula la profesión de los paramédicos, presentado por los diputados Miguel del Puerto, Carlos María López y Arturo Urbieta; proyecto de ley de reconocimiento y que otorga un régimen de compensación a los gestores y combatientes de la gesta libertadora para la democracia del 2 y 3 de febrero del año 1989. Proyecto de ley que prohíbe el uso de dispositivos electrónicos portátiles en instituciones educativas de todos los niveles. Proyecto de ley que declara el 8 de agosto de cada año como el Día de la Tradición Folclórica en homenaje a Emiliano R. Fernández. Y proyecto de ley que modifica varios artículos del Código de la Niñez y la Adolescencia y crea el Registro de Deudores Alimentarios Morosos, REDAN. 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

Escuchábamos Donde mi canto pasó, canción de Rudy Torga y Arnaldo Llorens con Los Rojas de Paraguarí, cuando transcurrieron 7 minutos de la hora 10 en todo el territorio nacional. La actual temperatura en Asunción y alrededores es de 25 grados y ya subió 2 graditos desde que empezamos el programa, y bueno,

según pronóstico del tiempo, hoy va a ser bastante calorcito. Y seguimos hablando un poco de la polca paraguaya, que recordábamos el 15 de septiembre, una música que encontró su propia forma de sonar, para conocer un poco de esta historia, cómo nació, cómo se empezó a celebrar en nuestro querido país el Día de la Polca Paraguaya, una fecha establecida por ley para homenajear a dos figuras fundamentales de la música popular paraguaya, a Emiliano R. Fernández y Luis Alberto del Paraná. Ambos fallecieron un 15 de septiembre, por eso es se celebra el Día de la Polca Paraguaya. Fallecieron en los años 1949 y 1974 respectivamente. Pero detrás de la celebración de este género hay una pregunta que no siempre resulta tan sencilla de responder. ¿Qué hace que una polca sea paraguaya? Para el músico, director de orquesta, compositor y musicólogo paraguayo Luis Sarán, la historia comienza mucho antes de que la denominación terminara de asentarse y tiene que ver con un largo proceso de fusión cultural. Se decía el artista paraguayo, según la página de ABC Color, según mis estudios ya hay señales de, en la época de la colonia, tiene que ver mucho con la fusión de la música española que llegó principalmente donde hay señales de lo que sería el origen de nuestra polca paraguaya. A este proceso se sumó durante el siglo XIX la llegada de la polca europea, una danza sumergida en Bohemia, región de Europa Central que alcanzó una amplia difusión internacional. En Paraguay, su nombre terminó asociado a una música que adquirió características propias. El problema es que tiene ese nombre genérico europeo. No se adoptó un nuevo nombre, señala Sarán. La denominación permaneció, pero el desarrollo musical tomó otro camino. Y bueno, seguimos avanzando esta hermosa mañana. También hoy, viernes 18 de septiembre, se tiene otro evento, la segunda edición del Festival Folclórico del Acaya. Ayaca. Tenemos que conseguir para hablar con algún representante de este festival. Sonido y luces del DJ y producciones a partir de las 20 horas en el Salón del Colegio Humberto Domínguez de Huaguayandú. Huaguasuje, Caraguatal, ¿sí? Estoy viendo aquí el flyer, el Festival Folclórico del Ayacá, segunda edición. Un merecido homenaje en vida al maestro artesano Don Antoliano Duarte Ortega. Tenemos que conseguir un contacto para hablar, para profundizar un poquito más acerca de este festival en Caraguatal. Y bueno, ahora suena el Cumbre Bohemia, Polca Paraguay Yaipotaba.

16 minutos, ya pasaron de la hora 10 en todo el país. Estamos en Alma Viva de un Pueblo por Radio Cámara, una voz bien paraguaya. Y les cuento que la gente que nos quieren seguir en las redes sociales, en todas las plataformas, estamos como Radio Cámara para estar interiorizado de todas las informaciones que provienen del ámbito legislativo. Así es que si querés estar al tanto de todas las informaciones, de todos los proyectos que serán tratados durante las sesiones, también proyectos que son evaluados en las comisiones, podés seguirnos en Facebook, en X y también en Instagram. Y bueno, ahora estamos en comunicación directa con un gran

0: artista Jorge Daniel y su grupo Similar. Este domingo 20 de septiembre se tiene una cita con Jorge Daniel y su grupo Similar, quienes celebran 35 años de trayectoria musical con un gran festejo en el local Amusal, según tengo entendido. Muy buenos días. ¿Cómo se encuentra? Le saluda Fátima Garcete.
1: Buenos días, Fátima. Un gusto estar en tu programa y muchas gracias por la oportunidad que nos dan a los artistas para demostrar lo que somos y invitar a los amigos para un evento que vamos a estar organizando para este domingo, Fátima.
0: Exactamente, 35 años de trayectoria. ¿Qué significa para vos llegar a este aniversario? Toda una vida ya.
1: Mira, Fátima, es una carrera musical para mí muy exitosa. Hemos recorrido por todos los rincones de nuestro querido Paraguay y también lugares de la Argentina y en varios lugares, ¿verdad? Y llevando nuestra música paraguaya, la música internacional, de todo un poco al estilo que nosotros hacemos. Nosotros trabajamos a nivel familiar y tenemos nuestro propio equipamiento, equipo de sonido. Más trabajamos así a nivel de bodas, casamientos, 15 años y ese sistema. Y ya 35 años recorriendo todo el país, Fátima.
0: Exactamente. Jorge, ¿cómo nació el grupo Similar y qué los motivó a iniciar este camino musical?
1: Y casi sin pensar, ¿verdad? Uno nace con eso y yo nací siendo cantante, le canté a Dios, hasta hoy sigo cantando música religiosa, empecé cantando en la iglesia, en el coro, después fuimos creando un grupo musical para actuar así a nivel público y se nos fue tan bien que ya después seguimos y hasta ahora estamos ofreciendo nuestra música en toda la República y son 35 años de trayectoria que lo queremos festejar a lo grande y queremos invitar a mucha gente que nos contratan, que nos escuchan y más todavía por esta radio que difunde mucho la música paraguaya y a los artistas nacionales, ¿verdad?
0: Exactamente, Jorge, y decime un poco, ¿recordás la primera presentación que hicieron hace 35 años?
1: Fue en el año 1991, en una fiesta de boda. Nos recordamos perfectamente y fue el primer impacto, digamos, porque desde ahí empezó un boom, digamos, que la gente nos vio y ya la mejor promoción para uno es la actuación que uno realiza, entonces salimos tan bien que desde ahí arrancamos y mira, sin parar, hasta hoy día estamos estando en los mejores eventos del país y agradecido eso con mucha gente que confían en nuestro trabajo y también siempre estamos renovando repertorios, renovando equipamientos, instrumentos musicales, nos ponemos también al día para que la gente pueda disfrutar de lo que hacemos.
0: Exactamente, este domingo 20 tienen el gran festejo en Amusal que prepararon para celebrar con la gente. También le invito, Jorge, que nos haga acercar su material discográfico también para Radio Cámara para escuchar sus canciones.
1: Sí, por supuesto que sí, voy a acercar y voy a dejar en la radio eso también. Y nos estamos preparando, es un gran festival donde van a estar pasando por nuestro escenario más de 20 grupos, tanto folclóricos como internacionales, porque en estos tipos de fiestas la gente quiere bailar un poco también, entonces tenemos grupos que van a interpretar canciones internacionales, música latina, música brasilera, de todo un poco, y estamos preparando un gran asado con ensalada, con un costo de la adhesión de 50.000 guaraníes y con esto ya puede uno ingresar y servirse, ya tiene

0: mesas y sillas, todo ya gratuito. Pueden ingresar al local. Tenemos un hermoso local que es la Musal. La Musal significa Asociación de Músicos de San Lorenzo y tenemos un hermoso local, baños de primer nivel, un techado impresionante, un lugar hermoso y en una zona muy buena también en San Lorenzo que aproximadamente el local, el barrio se llama Tayuazapé de San Lorenzo. Entre Reducto y Tayuazapé está la ubicación de este local.
1: Exactamente, entonces, para sintetizar, podemos decir que será una jornada para disfrutar de nuestra música, compartir entre amigos y celebrar tantos años de historia y de canciones con ustedes, Jorge Daniel y su grupo Similar. Así es que una adhesión con costo módico, baratísimo, de 50 mil guaraníes para disfrutar de un gran show y de todo un poco, ¿verdad? Así es que vamos a sumarnos también este domingo y mucho éxito por sobre todas las cosas y le vuelvo a reiterar que estamos atentos a sus materiales discográficos para también sonar aquí en Radio Cámara.
0: Muchísimas gracias por la oportunidad y también agradecer la presencia de una de las mejores presentadoras que también tiene la radio, la televisión, que los artistas van a estar presentados por Tamara Samaniego, una gran
1: Exactamente.
0: amiga. Y les invito a todos los amigos que están en sintonía de la radio para que puedan compartir con nosotros. Y cualquier información pueden comunicarse conmigo al 0981 772056. Puedo repetir,
1: Sí.
0: 0981 772056. Pasamos la ubicación y todos los detalles del evento para este domingo.
1: Exactamente. Muchas gracias, Jorge. Muy amable. Y desde Alma Viva de un Pueblo, les deseamos muchos éxitos y una hermosa celebración. Que sigan los años de música y de alegría.
0: Muchísimas gracias a ustedes también, Dios me bendiga y que siga este programa también por muchos años más, difundiendo la música paraguaya y también dar oportunidades a tantos artistas buenísimos que tenemos en el Paraguay. Así que gracias a ustedes, se está conociendo muchísimo y que sigan los éxitos también para ustedes y muchísimas gracias por esta oportunidad.
1: Gracias a usted.
0: Hasta la
1: Muchas
0: próxima,
1: gracias.
0: gracias.
1: Hasta luego. En conversación con Jorge Daniel y su grupo Similar, que estarán cumpliendo 35 años de trayectoria de vida musical y muchas felicidades para ellos de antemano aquí desde Alma Vida de un Pueblo. Y la celebración este domingo 20 de septiembre a partir del mediodía local a Musal. Y ya nos dejó su número telefónico para el contacto correspondiente. Y seguimos con más música. Escuchamos Separación, polca de Emiliano R. Fernández y Andrés Cuenca Saldívar, con Romero y los López.

0: Escuchábamos la voz inconfundible de esta gran artista nacional, Lilian Romero, Shekambayuku, de Edilberto Jara y Alberto de Luque, respectivamente. Cuando ya transcurrieron 34 minutos de la hora 10 en todo el territorio nacional. Y en estos momentos vamos a hablar con un gran artista que también está... de aniversario su grupo musical. Hoy ya conversamos con varios artistas que están cumpliendo años de trayectoria, años de éxitos en la carrera musical. En este caso me estoy refiriendo a Los Ojeda, quien ya va por los 30 años de música, familia y un Paraguay que suena en guaraní. Ya estamos al aire, Ceci, con Pedro Ojeda, que también va a hablarnos del gran show que nos tiene preparado para el próximo martes 22 de septiembre, con las entradas totalmente agotadas, según tengo entendido. ¿Qué tal, Pedro Ojeda? ¿Cómo estás? Le saluda Fátima Garcete.
1: Fátima, buenos días para ti y también para la audiencia. Así es. Este martes 22 vamos a estar celebrando 30 años y con la Fundación Renal del Paraguay vamos a hacer un concierto benéfico, ¿verdad? Para la Fundación Renal, y gracias a Dios vamos a tener un teatro lleno porque las entradas están agotadas en su totalidad. Y bueno, para el artista tener un teatro lleno ya es un éxito, así que vamos a estar celebrando en ese tiempo con un concierto con invitados muy especiales, y estamos muy felices por esta realización del concierto.
0: Exactamente, 30 años de trayectoria musical no se cumplen todos los días, Pedro, ¿y qué significa para Los Ojeda llegar a este aniversario?
1: Bueno, una satisfacción, Fátima, sin duda una satisfacción inmensa poder celebrar 30 años trabajando en familia, porque ese era el sueño de nuestros padres, de que los hermanos pudiéramos cantar juntos, trabajar en familia y llegar hasta este tiempo. Es toda una satisfacción y un agradecimiento muy especial al público que nos aceptó desde el principio y sigue aceptándonos.

0: Bien, tenemos este domingo, era una celebración muy especial en el programa Tele de Yere. Vamos a estar celebrando 10 años de programa.
1: ¡Qué bueno!
0: Día de la Juventud.
1: ¡Felicidades!
0: Día de la Primavera, cumpleaños de Mateo y también 20 años de programación, porque domingo 18 de septiembre del 2016 habíamos arrancado con un sueño de tener un espacio en televisión para mostrar el trabajo nuestro y el trabajo de nuestros colegas músicos, y estamos llegando a ese punto también de celebrar una década de programación los domingos, acompañando a las familias paraguayas y hoy en día también acompañándole a los hermanos argentinos, porque nuestro programa se ve en el nordeste argentino, la región del Chaco, Corrientes, también la parte de Misiones, a través de Canal 9 de Resistencia Chaco. Se volvió internacional Tele de Yere.
1: Así es que, cargado de festividades, los Ojeda, realmente muchas felicidades desde Alma Viva de un Pueblo, y este domingo seguro que tendrán un programa súper especial con artistas invitados y todo lo que conlleva una celebración.
0: Sí, vamos a tener un programa especial con los jóvenes, talentos, ¿verdad?, que aparecen día a día. Estaba diciendo en Nidio el otro día que nos dimos cuenta de que Paraguay es un semillero de talentos, había sido, ¿verdad?, porque vamos a estar celebrando el Día de la Juventud y nuestros 10 años con jóvenes, ¿verdad?, que están empezando con la música, muy talentosos todos ellos, y el Día de la Juventud, Día de la Primavera, y lo hacemos así porque nos interesa mucho nuestra juventud, nuestros jóvenes, ¿verdad? Tienen que aprender a amar lo nuestro, ¿verdad? Nuestra música es una identidad muy bella que tenemos los paraguayos, y tenemos que conocer, no se puede amar lo que no se conoce, ¿verdad? Los mayores, quienes conocen, gustan de la música paraguaya, es porque conocen y saben del valor. Y bueno, es nuestro interés de que los jóvenes se interesen por lo nuestro y principalmente por nuestra música, y es por eso que vamos a tener jóvenes exponentes en el programa especial de este domingo. Les invitamos a todos a estar pendientes.
1: Claro que sí.
0: A partir del mediodía, de 12 a 14 horas por Telefuturo, para ver Tele Yere también este domingo.
1: Como todos los domingos, vamos a estar re pendientes, Pedro, de su programa y más este domingo. Y otra pregunta, ¿qué sacrificios y desafíos tuvieron que superar para sostener una carrera artística durante tantos años, Pedro?
0: Estábamos hablando justamente de eso con Mateo. ¿Verdad? Sin duda, la vida en sí tiene sus desafíos, sus sacrificios, el poder sobrellevar las cosas, ¿verdad? Y en nuestro caso, ¿verdad?, sin duda hubieron cosas, hubieron desafíos a superar, hubieron sacrificios que hacer. Pero siempre cuando llegamos al objetivo, la satisfacción del deber cumplido, nos hace olvidar de las cosas. Entonces, nosotros queremos hablar de cosas lindas y agradecimiento a nuestro Dios, a nuestros padres, al público en general, todos quienes nos apoyan, ¿verdad? No hablar precisamente de las vicisitudes que tiene la vida, porque es importante que nos apoyemos como paraguayos, ¿verdad? Porque eso es lo que hace falta en nuestro país, este mensaje nosotros llevamos adelante, de que tenemos que estar unidos los paraguayos y tratar de que nuestro país se levante. La diferencia entre un país grande y un país chico como el nuestro está en la mentalidad de su gente. Entonces, es una manera de elevar el espíritu, elevar el entusiasmo. Ya hay cubeñas en esta canacoa, porque necesitamos que nuestro país reflote y que vuelva a ser grande como lo fue en tiempos pasados.
1: Exactamente, así es que, Pedrito, muchas gracias por este hermoso encuentro, este momento.

0: vía telefónica que estamos hablando y por permitirnos conocer un poco más de estos 30 años de historia, de música, de sacrificios y de alegría junto a los Ojeda y también los 10 años de televisión.
1: Muchas gracias, Fátima, por el espacio, gracias por la comunicación. Estamos las órdenes para cuando sea necesario.
0: Y Dios mediante, este martes mucho éxito. Estoy segura que el éxito ya lo tienen y así es que vamos a vernos el martes 22.
1: Bueno, muchas gracias. Gracias de corazón, Fátima. Saludos a toda la audiencia y nos vemos, Dios mediante.
0: Gracias, gracias. Muy amable. En conversación con Pedro Ojeda, cantante, vocalista de Los Ojeda, 30 años de música, familia y un Paraguay que suena en guaraní. Gracias por mantener siempre viva la música y por llevar el nombre del Paraguay a través de cada escenario y cada canción. A propósito, escuchamos algo de Los Ojeda. Añandú Rojechanga Uta, polca de Pablo Peralta y Pedro Ojeda.

Pasaron 57 minutos de la hora 10 y súper musicalizada la mañana de hoy, de hoy 18 de septiembre, ¿verdad? Ya estamos a pasos de una fecha muy importante que es el día de la primavera, uno de los meses más coloridos del año y la estación, obviamente, que es la primavera. Y tenemos un contacto directo con una embajadora, ella es embajadora del Instituto Paraguayo, la señora Eli Rojas, quien nos estará brindando detalles de este evento que se aproxima el próximo 20.

0: 23 de septiembre, que se llevará a cabo una ceremonia internacional en la ciudad de Foz de Iguazú, Brasil, donde la artista Perla de Paraguay será distinguida con el galardón en cuestión Mujer Más Gloriosa de América. El acto tendrá lugar en el plenario de la Cámara Municipal de Foz de Iguazú a las 10 horas, con participación de la legisladora Liz Acosta, quien integrará la representación institucional. Este evento fue también declarado de interés cultural a través del diputado Santiago Benítez. Muy buenos días, señora Eli Rojas, ¿cómo está? Le saluda Fátima Garcete.
1: Muy buenos días, ¿qué tal? ¿Cómo estás, señora Fátima? Un placer poder saludarte a vos y a toda tu audiencia.
0: Gracias, muy amable por atendernos también. Seguro que estás a full con todas las con todo lo que tenés que cumplir para este evento. Háblanos un poquito acerca de esta premiación Mujer Más Gloriosa de América, que será llevada a cabo también en Foz.
1: Efectivamente, estamos a full también nosotros trabajando, yo acá desde Paraguay y nuestro queridísimo presidente encargado, doctor Maicon Menezes, desde el Brasil, encargándose de la parte organizativa también allá, todo preparado para lo que va a ser nuestro gran, pero gran evento, donde va a ser homenajeada nuestra máxima homenajeada, vaya la redundancia, la señora Perla del Paraguay, como la mujer más gloriosa de América.
0: Exactamente, un reconocimiento sumamente importante que estará presente de la delegación paraguaya también, encabezado también por una diputada de Alto Paraná.
1: Así mismo, va a estar una de las diputadas también de Alto Paraná, cabe recalcar que también va a estar diputadas de acá de Asunción, secretaria de la mujer también de Foz. Es una integración entre Paraguay y Brasil, que se va a estar realizando en el plenario de la Cámara Municipal de Foz de Brasil, estado de Paraná. La diputada Luis Cristina Acosta Benítez también, representante del Poder Legislativo del Paraguay. La secretaria de la Mujer del estado de Paraná, María Sabrina, también. Representante municipal de Ciudad del Este, también Janina Portillo, también va a estar presente. O sea, vamos a estar teniendo varias representantes de nuestro país, tanto como del estado brasileño, allí en nuestro gran evento.
0: Exactamente, así es que también vamos a sumarnos a este prestigioso evento. Tengo entendido que es la segunda edición, ¿verdad?
1: Efectivamente, irnos para la segunda edición. En la primera edición habíamos homenajeado a 50 mujeres. Quiero acotar un poquito un detalle.
0: ¿Sí?
1: Cabe mencionar que todas las mujeres, toditas las mujeres, merecen ser reconocidas por el gran esfuerzo que hacen cada día. Y vamos a seguir homenajeando a más mujeres. En la primera fue 50. Ahora son 7 mujeres, pero nuestra máxima homenajeada, y en vida queremos homenajearle a Perla del Paraguay. ¿Por qué? Porque Perla ha vendido más de 16.000 discos. Ella fue una de las mujeres que hizo algo diferente por el Paraguay, en la época que también estuvo Luis Alberto del Paraná, también estuvo otros más, pero ella como mujer. Y me parece algo tan lindo que en vida tenemos que homenajearle y demostrarle también nuestro cariño, nuestro afecto, demostrarle que ella llevó muy en alto el nombre de Paraguay. Y me llena de mucho orgullo, de mucha satisfacción, me da mucha emoción porque ella es cordillerana.
0: Sí.
1: Yo también soy cordillerana.
0: Ah, qué lindo.
1: Y tiene a sus sobrinas que también van a ser homenajeadas, que son las paraguayas.
0: Qué bueno, espectacular.
1: Sí.
0: Así es que muchas gracias, señora Eli, por atendernos y bueno, que sigan los éxitos desde este lugar que corresponde.

0: corresponde también a la mujer más gloriosa desde la asociación y gracias por la oportunidad.
1: Esperamos también contar contigo.
0: Claro que vamos a estar.
1: Parte de nuestro evento. Como mujer te honro, te felicito y te doy las gracias por decir sí a este evento.
0: Claro que sí. Muchas gracias, muy amable.
1: Gracias a usted. Hasta luego.
0: Hasta luego. Estuvimos hablando en conversación con la señora Eli Rojas. Ella es de la asociación de la organización de este evento tan importante que se acerca este miércoles 23 de septiembre. La ceremonia internacional en la ciudad de Foz de Iguazú, Brasil, donde la artista Perla del Paraguay será distinguida con el galardón en cuestión Mujer Más Gloriosa de América. Y como nos comentaba ya la señora Eli también, serán 7 mujeres, pero la principal acá en cabeza de la lista es la señora Perla del Paraguay. Es una iniciativa presentada por el diputado Santiago Benítez durante el espacio de las mociones de tratamiento sobre tablas. La propuesta tiene como finalidad otorgar el reconocimiento institucional a un galardón orientado a destacar la trayectoria, el liderazgo y el aporte social, cultural, académico, profesional y humano de mujeres que contribuyen al desarrollo de sus comunidades y del país. Y bueno, nosotros también lentamente estamos llegando a la parte final del programa de la fecha. Ha sido un gusto, un placer enorme compartir con todos ustedes, con la gran audiencia de Alma Viva de un Pueblo. Gracias al compañero Eladio González, quien estuvo en consola de sonidos, a la compañera también Ceci Gallardo en la producción y yo, Fátima Garcete, muy contenta de haber compartido esta hermosa mañana con todos ustedes y Dios mediante volveremos a reencontrarnos el próximo viernes. Así, si así Dios lo permite. Gracias, gracias. Hasta el próximo.

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1: El presidente de la Cámara de Diputados, doctor Raúl Latorre, destacó el acuerdo logrado entre el Poder Ejecutivo y el gremio médico de SINAMEP, al considerar que representa un avance significativo para el fortalecimiento de la salud pública y la dignificación de los profesionales de la medicina.
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Mis folclóricos amigos, tengan ustedes la mejor de las tardes. Bienvenidos a nuestra vidriera folclórica de Radio Cámara. Con la alegría y satisfacción de todos los días, volvemos a compartir 120 minutos de plena vibración musical con el mejor repertorio musical de la patria en esta emisión de hoy viernes 18 de septiembre del 2026. Como es habitual en el comando técnico a esta hora, don Oscar López. La producción general de Ceci Gallardo, la dirección general y coordinación de Cristian Zoloaga y la conducción de un amigo de ustedes, quien les habla, Víctor Alderete. Todos juntos les decimos bienvenidos a nuestra vidriera folclórica de Radio Cámara. Ya de inmediato vamos a las previsiones del Servicio Meteorológico Nacional para saber cómo será el comportamiento del tiempo en lo que resta de la jornada de hoy y en los días siguientes. Meteorología anticipa: cielo mayormente nublado, vientos del noreste, luego variables, lluvias dispersas con ocasionales tormentas eléctricas en el resto de la jornada de hoy viernes. La temperatura máxima pronosticada alrededor de los 26 grados. Para mañana sábado, cálido, mayormente nublado, vientos variables, lluvias con ocasionales tormentas eléctricas.

22 la mínima, 25 la temperatura máxima pronosticada para mañana sábado. Y para el domingo, cálido a caluroso, cielo mayormente nublado, vientos variables, luego rotando al norte, lluvias leves y dispersas, luego mejorando para el día domingo. 21 grados la mínima, 34 la temperatura máxima pronosticada para ese día. Reiteramos, 26 grados la temperatura máxima prevista para hoy y así será el comportamiento del tiempo en lo que resta de la jornada de hoy y hasta el domingo, de acuerdo a las previsiones del Servicio Meteorológico Nacional. Como se podrá apreciar, se está dando la temperatura máxima prevista por meteorología ahora, 26 grados 6 décimas, el cielo parcialmente nublado sobre la capital del país. Son las 12:10 minutos aquí en nuestra vidriera folclórica de Radio Cámara. Hoy nos volvemos a encontrar con la guarania que acaricia el alma y la polca que hace latir el corazón. Sean bienvenidos al rincón donde la patria se hace melodía. Aquí suena el Paraguay con el mejor repertorio inspirado por grandes creadores compatriotas. En la portada musical de nuestro encuentro llegan los Orrego para ofrecernos esta polca de Félix Fernández y Agustín Barbosa, Hoy Meva Xeroga.

Orquesta Típica Inspiración. Y esta polca de Ramón Mendoza y Eulogio Ayala, Aptavo Sheañomí. Son las 12 más 20 minutos en nuestra vidriera folclórica de Radio Cámara. Luego, a las 13 puntualmente, como es habitual, hablaremos de la vida, las obras y la trayectoria de Pastor Herrera Melgarejo, en nuestro habitual segmento denominado Conozcamos a nuestros artistas. Pastor Herrera Melgarejo, notable cantor, compositor y poeta paraguayo, es autor de reconocidos clásicos de la polca paraguaya y de canciones tradicionales. Lo recordaremos luego a las 13 aquí, en nuestro segmento Conozcamos a nuestros artistas. Son las 12:21 minutos. En nuestra vidriera folclórica de Radio Cámara, hoy venimos a rendir honores a la banda sonora de nuestras vidas. Esa música que nació en la selva, se acunó en los pueblos y hoy florece en el dial paraguayo. Esta es la oportunidad para sentir el orgullo de nuestra identidad en cada acorde. Julio César del Paraguay llega para entregarnos esta guarania de Cecilio Valiente, Eladio Martínez y José Asunción Flores, Shepu Kazumit.

Escuchábamos al trío Ña Saint. En esta guarania de Rodolfo Casas y Agustín Larramendia, Yo sé que vendrás. Son las 12:31 minutos en nuestra vidriera folclórica de Radio Cámara. Un proyecto de resolución que busca otorgar el premio Emiliano R. Fernández al general de división Roberto Olmedo fue presentado formalmente ante la Cámara de Diputados por iniciativa del legislador Pedro Ortiz. La propuesta plantea un reconocimiento oficial a una invaluable contribución a la investigación, difusión, valoración y fortalecimiento de la memoria histórica del Paraguay a través del arte y la educación. El proyecto destaca la creación de la reseña histórica musical, una propuesta de singular valor cultural y pedagógico que se presenta de manera continua en el marco de la Embajada Artística del Ministerio de Defensa Nacional. De acuerdo con la exposición de motivos, esta iniciativa combina de manera armoniosa la narración histórica, la música y la danza para abordar acontecimientos trascendentales de la República con un especial y profundo énfasis en los pasajes del heroísmo de la Guerra del Chaco. 26 grados 6 décimas la temperatura actual en la capital del país. El cielo se presenta parcialmente nublado a esta hora sobre nuestra capital. Hacer música en el Paraguay es traducir el susurro del viento y el llanto del río. En nuestra vidriera folclórica de Radio Cámara, recordamos a los grandes maestros, aquellos que con lápiz y guitarra inmortalizaron el sentir de un pueblo. Viajamos al pasado con los ojos abiertos y el corazón despierto para disfrutar de la mejor producción de nuestro repertorio musical. Esta vez llegan a nuestra vidriera Pablo y Juan con el grupo Alborada, para entregarnos esta página de Emiliano R. Fernández y Diosnel Chace, Causa Neñañá.

Escuchamos al grupo vocal Serenata en esta polca de Fernando Rivarola y Remberto Jiménez, Floripamí. Son las 12:42 en nuestra vidriera folclórica de Radio Cámara. Dicen que cuando el arpa paraguaya suena, son las manos de Dios las que peinan las cuerdas, instrumento de madera y alma que sabe de nostalgias, pero también de alegrías desbordantes. Dejemos que sus cascadas de notas inunden sus hogares con ustedes, la magia del arpa paraguaya, con Miguel Ramírez, quien presentó su nuevo álbum titulado Bailemos, en plataformas digitales para conmemorar el Día de la Polca Paraguaya el pasado 15 de septiembre. El arpa de Miguel Ramírez, así suena.

Y así escuchábamos a Miguel Ramírez, Paraguay sin Fronteras, en esta página de José del Rosario Diarte, Misiones Ñu. Y así escuchábamos los temas que contienen el nuevo material discográfico de Miguel Ramírez, un consagrado arpista compatriota, quien presentó su nuevo álbum titulado Bailemos. Y las personas interesadas podrán, en la buena música y en la interpretación del arpista Miguel Ramírez, podrán obtener en plataformas digitales, que fue presentado para conmemorar el Día de la Polca Paraguaya el pasado 15 de septiembre. El material discográfico incluye 8 temas musicales orientados a celebrar y bailar este género tradicional. Muchas felicidades al consagrado arpista compatriota.

Miguel Ramírez. Son las 12:49 en nuestra vidriera folclórica de Radio Cámara. Disfrutamos aquí de la polca que despierta y nos ayuda a mantener viva nuestra tradición, porque un pueblo que canta su propia música es un pueblo que jamás olvida quién es. Aquí sentimos el orgullo de nuestra identidad en cada acorde. Marlene Chávez, junto a Óscar Carvalho, nos cantan, de Félix Fernández y Agustín Barbosa, Oñondivemí.

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2: La Cámara de Diputados, presidida por el doctor Raúl Latorre, sesionará este martes 22 de septiembre desde las 9 horas con 27 puntos en el orden del día, entre los que se destacan: consideración del proyecto de ley que crea y regula la profesión de los paramédicos, presentado por los diputados Miguel del Puerto, Carlos María López y Arturo Urbieta; proyecto de ley de reconocimiento y que otorga un régimen de compensación a los gestores y combatientes de la gesta libertadora para la democracia del 2 y 3 de febrero del año 1989. Proyecto de ley que prohíbe el uso de dispositivos electrónicos portátiles en instituciones educativas de todos los niveles. Proyecto de ley que declara el 8 de agosto de cada año como el Día de la Tradición Folclórica en homenaje a Emiliano R. Fernández. Y proyecto de ley que modifica varios artículos del Código de la Niñez y la Adolescencia y crea el Registro de Deudores Alimentarios Morosos, REDAN. 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
2: La marcha del tiempo, son las 13:04 y tal como habíamos anunciado, en nuestro habitual segmento denominado Conozcamos a Nuestros Artistas, vamos a hablar de la vida, las obras y la trayectoria de Pastor Herrera Melgarejo, notable cantor, compositor y poeta paraguayo. Es autor de reconocidos clásicos de la polca paraguaya y canciones tradicionales. Había nacido en Asunción en 1928. Desde muy temprana edad mostró interés por la música y estudió en Buenos Aires con Óscar Torales. Pastor Herrera Melgarejo se destacó no solo por su sensibilidad musical, sino por su faceta como poeta guaraní y médico naturalista, un rol sumamente respetado dentro de la tradición y el conocimiento folclórico de nuestro país. Vivió un exilio forzoso que lo llevó a radicarse en Buenos Aires, República Argentina. Integró la orquesta de Prudencio Jiménez y también trabajó como solista. Compartió escenarios en locales reconocidos como Mi Refugio y alternó

con grandes figuras de la música paraguaya como José Asunción Flores y Jacinto Herrera. Pastor Herrera Melgarejo es autor de reconocidos clásicos de la polca paraguaya y canciones tradicionales, entre los que se destacan Aquel Xerecoviaré, Neingratitud, Arombuasí, entre otros. Pastor Herrera Melgarejo y su conjunto, bajo esta denominación, registró grabaciones fundamentales en formato de vinilo, colaborando estrechamente con destacados instrumentistas y agrupaciones como el dúo Méndez o dúo López Quiñones y el dúo Pérez Alemán. Pastor Herrera Melgarejo y los Cantores del Paraguay, una agrupación con la que recorrió los circuitos folclóricos locales e internacionales, llevando la polca y la guarania a diversos escenarios del Río de la Plata. Como autor, Herrera Melgarejo poseía una pluma nostálgica y profundamente arraigada en la lírica tradicional, escribiendo versos de hondo sentimiento romántico y costumbrista, Boranjú y Texagaú. Entre sus obras registradas también se encuentran Razaitewi Rojaljú, en coautoría con el célebre músico Walter Papi Basaldúa, un clásico de la polca paraguaya grabado a finales de la década de 1960, Rojaljú Porangui y Quebrantado Xeañomí. Sus poesías y canciones eran concebidas mayoritariamente en guaraní, sirviendo como un vehículo de resistencia cultural durante los años que tuvo que vivir alejado de su patria. Herrera Melgarejo falleció el 5 de mayo del año 2000, dejando un legado inmortal custodiado por entidades como la Asociación de Intérpretes y Ejecutantes del Paraguay y la Sociedad de Autores Paraguayos Asociados, APA. Hoy, aquí en nuestra vidriera folclórica de Radio Cámara, lo recordamos con esta página musical, Razaitewi Rojaljú, que canción que le pertenece junto a Papi Basaldúa en la interpretación del dúo Méndez López.

Na Guantaila ne pone. Una polca de Bernardo Barrios y Pastor Herrera Melgarejo escuchábamos en la entrega del dúo Pérez Peralta. Y así recordábamos a este grande de nuestro cancionero popular, Pastor Herrera Melgarejo, notable cantor, compositor y poeta compatriota. Nuevos datos del tiempo, suministrados por el Servicio Meteorológico Nacional. Va en ascenso la temperatura, ahora 29 grados. Y el cielo está nublado sobre la capital del país. 29 grados. Y la máxima prevista para el resto de la jornada, 30 grados. El documento de declaración que declara de interés público y prioridad nacional el proyecto de asfaltado y construcción de la ruta de todo tiempo en el tramo Carmelo Peralta-Puerto Guaraní, en el departamento de Alto Paraguay, y autoriza al Poder Ejecutivo a gestionar su financiamiento, contó con visto bueno del plenario de la Cámara de Diputados. Dicha iniciativa correspondió al diputado nacional José Domingo Adorno. Se plantea declarar de interés público y prioridad nacional el asfaltado y construcción de una ruta de todo tiempo en el referido tramo Carmelo Peralta-Puerto Guaraní del 16º departamento de nuestro país y autorizar al Poder Ejecutivo a gestionar el financiamiento y la implementación de la mencionada obra. La exposición de motivos se fundamenta en el proceso de transformación socioeconómica que atraviesa la región, impulsado por la consolidación del corredor vial bioceánico y por la culminación de la infraestructura vial transfronteriza que conectará a Carmelo Peralta con Puerto Murtiño, Brasil, según afirmó el diputado proyectista. Son las 13 más 17 minutos en nuestra vidriera folclórica de Radio Cámara. La polca es la fuerza de nuestra gente, un ritmo que despierta la tierra y hace latir con mayor intensidad al corazón. Por eso, la música paraguaya representa el paisaje de nuestra patria pintada con notas musicales. Es el Paraguay que canta a través de la vidriera folclórica de Radio Cámara. Vocal Ñandutí llega a nuestro espacio para entregarnos esta polca de Deidamio González y Emilio Bobadilla Cáceres, Pujaré.

El dúo Aquino Velázquez nos entregaba esta página del Arión Correa, La Pasionaria. Son las 13:27 en nuestra vidriera folclórica de Radio Cámara. Nuestra música es el ADN sonoro de un pueblo que jamás olvida sus raíces. Para nosotros los paraguayos, cantar en guaraní o rajear una polca es la forma más pura de decirle al mundo: soy del Paraguay. Somos herederos de un ritmo único y guardianes de una tradición que no tiene fin. Chevalier-mi es una polca de Enrique Torres y Eladio Martínez. Escuchamos en la interpretación de Vocal 2.

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Los Ojeda nos deleitaba con esta selección de polcas aquí en nuestra vidriera folclórica de Radio Cámara. La Cámara de Diputados aprobó el proyecto de declaración que declara de interés nacional y cultural el premio Mujer Más Gloriosa de América. Se trató de una iniciativa presentada por el diputado Santiago Benítez durante el espacio de las mociones de tratamiento sobre tablas. La propuesta tiene como finalidad otorgar el reconocimiento institucional a un galardón orientado a destacar la trayectoria, el liderazgo y el aporte social, cultural, académico, profesional y humano de mujeres que contribuyen al desarrollo de sus comunidades y del país. Resalta que el reconocimiento encuentra inspiración en las expresiones del Papa Francisco sobre la mujer paraguaya, a quien destacó por su fortaleza, valentía y capacidad de reconstrucción nacional, en una referencia de profundo valor simbólico vinculada con la memoria y la identidad de nuestro país. 13:41 minutos en nuestra vidriera folclórica. Nuestra música paraguaya se anida en la memoria de un pueblo que canta su propia música. Es el paisaje de nuestra patria pintado en notas musicales de la mano de los más notables exponentes de nuestro cancionero popular que a diario exaltamos aquí en nuestra vidriera folclórica de Radio Cámara con una voz bien paraguaya. Llega el grupo Perfil para deleitarnos con esta polca de Eduardo Rayo y Herminio Jiménez, Xetrompo Arasá.

Rigoberto Arévalo, su trío de siempre y esta selección de polcas marcando el final de nuestro encuentro del día de hoy. Cerramos nuestra vidriera folclórica de Radio Cámara para reabrirla el próximo lunes, siempre puntualmente a las 12, para compartir otros 120 minutos de plena vibración con lo mejor del repertorio musical de la patria. En el comando técnico, como todos los días, don Oscar López, la producción general de Ceci Gallardo, la dirección general y coordinación de Cristian Zoloaga y la conducción de un amigo de ustedes, quien les habla, Víctor Alderete. Todos juntos les decimos muchas gracias por su siempre grata compañía. Que disfruten de un feliz fin de semana, pero quédense en sintonía porque viene Fidel Jiménez para entregarles otra atracción en la tarde de Radio Cámara, con música, noticias, comentarios. Quédense con nosotros. Gracias. Hasta el próximo lunes.

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0: 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La Cámara de Diputados, presidida por el doctor Raúl Latorre, sesionará este martes 22 de septiembre desde las 9 horas con 27 puntos en el orden del día, entre los que se destacan: consideración del proyecto de ley que crea y regula la profesión de los paramédicos, presentado por los diputados Miguel del Puerto, Carlos María López y Arturo Urbieta; proyecto de ley de reconocimiento y que otorga un régimen de compensación a los gestores y combatientes de la gesta libertadora para la democracia del 2 y 3 de febrero del año 1989; proyecto de ley que prohíbe el uso de dispositivos electrónicos portátiles en instituciones educativas de todos los niveles; proyecto de ley que declara el 8 de agosto de cada año como el Día de la Tradición Folclórica en homenaje a Emiliano R. Fernández; y proyecto de ley que modifica varios artículos del Código de la Niñez y la Adolescencia y crea el Registro de Deudores Alimentarios Morosos, REDAN. 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

A todos, muy buenas tardes, amigas y amigos. Último capítulo de esta semana de Aikorum PM. ¿Qué tal, Óscar Javier López, nuestro ingeniero de sonidos, con quien les adelantamos? Esta va a ser una filosófica tarde de viernes. Ustedes ya saben lo que implica eso. Pero les cuento que ya está el orden del día para la sesión de la próxima semana en la Cámara de Diputados. Estamos hablando de un proyecto que integra nada menos que 27 proyectos de ley. Nosotros vamos a ir mirando estos proyectos y de los 27 vamos a extraer algunos para compartir con ustedes los detalles de los mismos. 27 proyectos de ley es demasiado mucho. No bastará una semana de programa para completar el desarrollo de todos los proyectos. Pero hoy, como siempre, vamos a compartir con ustedes este orden del día, o de este orden del día, algunos de los proyectos, porque no olvidemos que hoy tenemos que, con Óscar Javier, cumplir con la filosofía del programa: más música y menos palabras en esta tarde de viernes, que promete, conforme a meteorología, va a ser en cualquier, o desde cualquier momento, bastante lluvioso. Muy bien, y a esto no vamos a abocar en la tarde de hoy, en este capítulo de Aikorum PM desde Radio Cámara, pero también cumpliremos con la parte filosófica del programa. Y vamos a comenzar con esta canción: Puerto Casado, un rajido doble de Emiliano R. Fernández y Néstor Damián Giret. Nos canta el propio

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1: Desde el 5 de octubre del año 1943, el guaraní es la moneda de curso legal actual de la República del Paraguay por decreto ley número 655 del gobierno de Higinio Morínigo. Se estableció así el régimen monetario orgánico, cuyas finalidades fundamentales, entre otras, eran instituir una nueva unidad monetaria a fin de asegurar la estabilidad, fortalecerla y reafirmar la independencia y soberanía monetaria, reemplazando al peso paraguayo. Los billetes y monedas con la nueva denominación se encuentran en circulación oficial desde el año 1944 hasta nuestros días. Cabe señalar que la primera emisión correspondió al Banco del Paraguay. A partir de 1952, con la creación del Banco Central del Paraguay, por decreto ley número 18 del 25 de marzo de ese año, la emisión de billetes fueron efectuadas por la actual banca matriz. En 1998 se emitieron los primeros billetes de 100.000 guaraníes, siendo este el actual billete de mayor valor en la República del Paraguay.
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Por culpa de una esquelita. ¿Y quién no ha tenido? Mi querido Oca, usted se calma en esta tarde filosófica. ¿Quién no ha tenido problema en su vida por culpa de una esquelita? Un pequeño escrito, un pequeño mensaje. Todo tuvimos alguna vez. Esta era una polca de Néstor Damián Giret. Escuchábamos en la interpretación de Rigoberto Arévalo y su trío de siempre. Y el punto número 3 del orden del día para la próxima sesión en la Cámara de Diputados está un proyecto de ley que ya en algún momento lo habíamos ampliamente hablado con. Se trata del proyecto de ley que crea y regula la profesión de los paramédicos. Se recordarán. Un proyecto presentado por los diputados Miguel del Puerto, Carlos María López y Arturo Urbieta, y que cuenta con el dictamen de la Comisión de Salud Pública que aconseja la aprobación. ¿Y de qué es lo que en concreto se trata, en muy resumidas cuentas, la propuesta legislativa? Un objeto o un objetivo que es el de crear y regular la profesión de los paramédicos. Lo de crear es una cuestión, hasta si se quiere, formalismo, ¿verdad? De formalismo, porque la profesión está como de hecho. Y destacando su papel crucial en la atención extrahospitalaria y prehospitalaria. Son los primeros en responder situaciones de urgencias y emergencias, actuando como el enlace entre la vida y el hospital, la vida de una persona y un hospital. La Constitución garantiza el derecho a la vida y la salud, lo que implica que el Estado debe proporcionar asistencia pública en casos de emergencia. La sociedad actual enfrenta problemas como accidentes de tránsito y salud repentina, donde la atención inmediata es vital. Y los paramédicos trabajan incansablemente sin días libres, pero carecen de un marco legal que apoye su labor. Y este proyecto lo que pretende es regular su profesión para ofrecerles condiciones dignas y seguras. Su objetivo es fortalecer el sistema de salud pública y asegurar que los ciudadanos reciban atención de emergencia de alta calidad por parte de personal calificado. 25 artículos contiene el proyecto de ley y para cualquiera de las decisiones o de la decisión que quieran tomar los diputados requerirá de la mayoría.

simple para hacerlo. 14:40. Separación. Una polca de Emiliano R. Fernández y Ramón Vargas Colman. Nos canta Tito Olmedo y su gran conjunto.

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1: Desde el 5 de octubre del año 1943, el guaraní es la moneda de curso legal actual de la República del Paraguay, por decreto ley número 655 del gobierno de Higinio Morínigo. Se estableció así el régimen monetario orgánico, cuyas finalidades fundamentales, entre otras, eran instituir una nueva unidad monetaria a fin de asegurar la estabilidad, fortalecerla y reafirmar la independencia y soberanía monetaria, reemplazando al peso paraguayo. Los billetes y monedas con la nueva denominación se encuentran en circulación oficial desde el año 1944 hasta nuestros días. Cabe señalar que la primera emisión correspondió al Banco del Paraguay. A partir de 1952, con la creación del Banco Central del Paraguay, por decreto ley número 18 del 25 de marzo de ese año, la emisión de billetes fueron efectuadas por la actual banca matriz. En 1998 se emitieron los primeros billetes de 100.000 guaraníes, siendo este el actual billete de mayor valor en la República del Paraguay.
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En la 104.1 frecuencia modulada, compartimos con la amable audiencia parte de lo que delinea el Plan Estratégico Seguridad para el Desarrollo 2023-2028. La Carta Magna nos recuerda con fuerza que la soberanía es el derecho supremo que tenemos como nación para decidir nuestro propio destino.

y ninguna fuerza externa puede imponernos su voluntad, porque el poder radica en nosotros, el pueblo, y se ejerce respetando nuestra Constitución Nacional. Cada acción ciudadana cuenta desde el voto responsable hasta el respeto a las leyes y la participación en la comunidad.

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0: 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La Cámara de Diputados concedió media sanción al proyecto de ley que establece el Código Mariposa como protocolo nacional de atención humanizada para el abordaje integral de los casos de muerte gestacional, perinatal y neonatal. La normativa prevé el uso de la mariposa lila como símbolo de respeto e identificación, además de la posibilidad de entregar una caja de recuerdos a las familias y garantizar, cuando corresponda, una entrega digna del bebé fallecido. 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

la batalla de Curupactú, librada el 22 de septiembre de 1866 en el departamento de Ñeembucú, ocupa un sitial indeleble en nuestra historia por la resistencia y heroísmo. En plena guerra de la Triple Alianza, las fuerzas paraguayas se enfrentaron a un ejército aliado muy superior en número. Desde las primeras horas de aquella jornada, la flota brasileña sometió las posiciones nacionales a un intenso bombardeo. Todo hacía pensar que las defensas quedarían debilitadas ante el poderío enemigo. Sin embargo, detrás de las fortificaciones, aguardaban soldados decididos a proteger su suelo sagrado y defender la soberanía nacional. Bajo el mando del general José Eduvigis Díaz, los combatientes repelieron el fuego de la artillería de los invasores. Cuando las tropas de la Triple Alianza emprendieron el asalto, una fuerte lluvia convirtió el terreno en un enorme lodazal, con obstáculos naturales y una línea de trincheras estratégicamente dispuesta, ideada por el coronel polaco Luis Federico Minkowski. En ese lugar murió el hijo de quien sería, unos años después, presidente de la Argentina, Domingo Faustino Sarmiento.

Changuito, tras recibir un impacto de metralla durante el ataque frontal. Los distintos intentos de avanzar fracasaron, y tras varias horas de enfrentamiento, las fuerzas aliadas iniciaron la retirada. El triunfo de Curupaytí tuvo una enorme trascendencia porque detuvo durante meses las operaciones de la Triple Alianza y se convirtió en uno de los episodios más sangrientos de la Guerra Guasú. Hablar de Curupaytí es hablar de la madre de todas las batallas, es evocar el sacrificio de hombres que en circunstancias extremas permanecieron firmes ante un enemigo obsesionado con la destrucción de la República del Paraguay. Curupaytí permanece como una expresión de dignidad, coraje y perseverancia. 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

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Un enorme tronco que representa un lapacho esculpido en hierro y con un peso aproximado de media tonelada, ocupa el centro de la Plaza de Armas frente a la Cámara de Diputados, en las inmediaciones del Congreso Nacional y del Centro Cultural de la República El Cabildo. La obra representa una antigua tradición según la cual los conquistadores españoles plantaban un tronco de árbol en el lugar exacto de la fundación de una nueva ciudad y grababan allí la fecha y el nombre. El monumento fue creado por el escultor paraguayo Germán Gullari en homenaje a la fundación de Asunción, madre de ciudades y cuna de la libertad en América. Incorpora el escudo de nuestra capital, rodeado de cadenas rotas, símbolo de la libertad y la independencia de nuestra nación. Fue inaugurado en agosto del año 2008. 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

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La Cámara de Diputados, presidida por el doctor Raúl Latorre, sesionará este martes 22 de septiembre desde las 9 horas con 27 puntos en el orden del día, entre los que se destacan: consideración del proyecto de ley que crea y regula la profesión de los paramédicos, presentado por los diputados Miguel del Puerto, Carlos María López y Arturo Urbieta; proyecto de ley de reconocimiento y que otorga un régimen de compensación a los gestores y combatientes de la gesta libertadora para la democracia del 2 y 3 de febrero del año 1989. Proyecto de ley que prohíbe el uso de dispositivos electrónicos portátiles en instituciones educativas de todos los niveles. Proyecto de ley que declara el 8 de agosto de cada año como el Día de la Tradición Folclórica en homenaje a Emiliano R. Fernández. Y proyecto de ley que modifica varios artículos del Código de la Niñez y la Adolescencia y crea el Registro de Deudores Alimentarios Morosos, REDAN. 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
1: La vigente Constitución Nacional fue sancionada y promulgada el 20 de junio de 1992 por la Convención Nacional Constituyente, marcando un hito histórico al constituirse en la primera Carta Magna paraguaya redactada por un cuerpo colegiado. La Constitución reconoce los derechos y deberes de los ciudadanos, organiza los poderes del Estado y garantiza la separación de poderes. El poder legislativo recae en el Congreso, el Ejecutivo en el Presidente de la República y el Judicial en un sistema de tribunales.
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